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0: Las 7 de la mañana, 35 minutos, temperatura de 17 grados, 3 décimas, humedad 93%. El cielo está parcialmente nublado en la ciudad de Buenos Aires. Muy buenos días, empezamos esta mañana de jueves en el aire de Federal 99.5, hablando del estado del tránsito y de los servicios, y a esta hora de la mañana nos vamos a los principales accesos porque en la autopista Richeri hay marcha lenta a la altura del Mercado Central que se extiende hasta llegar a la autopista de Lepiane, como en autopista acceso este desde el Camino del Buen Aire. También en General Paz, a la altura de Chávez, hay una reducción de carril mano al Río de la Plata por un siniestro vial, al igual que en Puente La Noria y colectora General Paz, en este caso sentido a la Avenida Roca. Por otro lado, recuerden que a partir de las 10 de la mañana se espera una concentración de personas en la avenida 9 de Julio y Lavalle, y que si hablamos de los servicios, tanto trenes como subtes y premetro funcionan con normalidad. Como siempre, la información fue suministrada por la Policía Federal Argentina, Ministerio de Seguridad Nacional.
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0: Bienvenidos a Mañana Federal de jueves, aquí en FM Federal 99.5, también a través del streaming. Arrancamos una nueva jornada aquí en la radio, una jornada que nos encuentra con un cielo absolutamente cubierto, con un cielo absolutamente nublado, sí, con mucha probabilidad de lluvia para esta jornada. De todas maneras, una madrugada que tuvimos mucha lluvia, no en la jornada de ayer como se esperaba, que es por lo menos lo que había anunciado el Servicio Meteorológico Nacional. ¿Cómo arrancaron, Pau, Cami?
1: Buen día, Ricky.
2: Buen día.
1: Tengo que decir que no me enteré que llovió. Vieron que yo siempre hago el chiste de que yo duermo tan pesado que pueden pasar con una banda, una orquesta y yo no me entero.
0: Y es cierto.
1: Claro, y al día siguiente, o sea, hoy a la mañana, mi papá dice, uy, tremendo, los truenos que había, los relámpagos. No me enteré de nada.
0: Sí, sí, hubo mucha actividad eléctrica en la noche, también, bueno, mucha lluvia, bastante intensa. Pero bueno, pasó un poco eso. Se esperaba en realidad la lluvia para ayer a las 6 de la tarde, sí, más o menos, en lo que estaba pronosticado. No sucedió.
2: No sucedió,
0: de hecho, estuvo bastante lindo durante toda la jornada.
2: Sí, calor.
1: Sí, muy pesado, mucha humedad, pero sí, eso, salió el sol.
2: De hecho, ya a las 8 y algo.
0: Sí.
2: Yo empecé a sentir, por lo menos donde estaba yo, era un viento como que era
0: medio remolinado.
2: Así, remolinado, bien de ciclogénesis, viento caluroso, de hecho. Sí. No terminaba bien.
0: Claro.
2: De ninguna forma.
0: Pero bueno. Aún así no bajó la temperatura, lo cual fue...
2: Todavía, ahora empieza, ¿no?
0: Sí. Se supone que igual para la jornada de hoy va a seguir una probabilidad de lluvias. Sí. Por lo menos en la mañana dice que el pronóstico, el servicio meteorológico, que tenemos posibilidad de lluvias aisladas.
2: Sí.
0: Y después a la tarde va a haber más viento y ya un poco más de intensidad para la noche.
2: Ah, ok.
0: Veremos. Bueno,
2: pero baja la temperatura, hoy creo que no va a ser más de 20 grados.
0: Sí, 20 grados es la máxima, sí. De hecho ya a esta hora tenemos 17.3, sí. O sea que...
2: Y el sábado y el fresco, ¿eh?
0: Sí,
2: mm.
0: se supone que ya mañana la temperatura no va a superar los 14 grados, sí, con una mínima de 8, lo mismo para el sábado, 9 de mínima y 14 de máxima.
2: Es un feo.
0: Es cierto, lo que es, los próximos 4 días el cielo va a estar nublado.
3: Me duelen,
0: ¿sí?,
3: los huesos con tanta humedad.
0: Sí, sí, sí. tal cual. Va a estar de esta manera, va a estar gris, lloviendo... Bueno. Con lluvias débiles, con lluvias intensas por momentos, pero siempre va a estar gris. Así que va a haber que acostumbrarse nuevamente a este clima londinense, por lo menos por al menos 4 o 5 días. Así que, bueno esto es lo que va a suceder en la jornada de hoy. Como dijimos, una temperatura de 17.3 en estos momentos y una humedad del 93%. Así que, bueno, mucha paciencia.
2: Se nota en el piso, pegajoso.
0: Sí, sí, sí, en la ropa que no se
2: al
0: seca.
2: Tender, ya lo saludo.
0: Porque es un integrante más
2: es
0: de la casa.
2: Es un integrante más de la casa. Aparte está la misma gente ahí desde... O sea, que será nada nuevamente, pero bueno.
0: Sí. Y hay porque en definitiva... Sábanas,
2: imagínate, me saludan y van a ir de nuevo. Cuando más o menos esto se despegotee un poco, van de nuevo a lavar ropa.
0: Y sí. Sí, son los momentos en donde uno dice, ¿qué hago? ¿Las doblo y las guardo así como están adentro de una bolsa y espero? Total,
2: no
0: las tengo que volver
2: si
0: a lavar.
2: Frío, claro. ¿Humedad o qué?
0: Sí.
2: Yo te digo que es húmeda, porque a veces... Yo estos días que hago a la mañana, yo prendo el hornito eléctrico de arriba, mientras que cocino la comida para Lolo, por ahí pongo un toque la chomba a ver si está seca o no,
0: okay.
2: Y siempre le sale un vapor, o sea que por más que la hayas lavado,
0: sí.
2: Siempre le
0: sigue
2: queda
0: húmedo.
2: Una humedad.
0: Y sí, pasa estos días. Lamentablemente están difíciles.
2: Sí.
0: Tenemos un montón de cosas para el día de hoy. A los que no tenemos todavía son a Quequito y a Quequiña, que vienen demorados. Sí,
2: bueno, están
0: pero
2: con unos temas de viaje.
0: Es claro, lógico igual, es lógico, porque en estos días, porque también hay una lógica. En general el jueves es un día que no sé por qué, jueves y viernes, quizás por estar ya acercándonos al fin de semana y porque la gente ya medio que se cansa de viajar, quienes tienen vehículo particular suelen salir con el auto. Los días de lluvia... Peor todavía, porque la gente dice, uy, no me quiero mojar. Sobre todo el primer día, que es como el día que uno no tiene ganas de mojarse. Después te acostumbras y dices,
2: después
0: bueno,
2: ya está, me mojo.
0: Amigas, pero entonces hoy había mucho más caudal vehicular que de costumbre, de hecho a mí me pasó. Y bueno, así que probablemente estén demorados.
2: Y resultan ser los peores días para, o sea, yo prefiero un medio, si es directo, ¿no?
0: Sí.
2: Si tengo un medio de transporte directo.
0: Sí.
2: Que lo tomo rápido y llego rápido, prefiero por ahí mojarme un poco que salir con el auto que...
0: Sí, es cierto.
2: Después
0: pero bueno.
2: Tienes que buscar para estacionar, depende de dónde vayas, viste, hay zonas que son complicadas y con este tiempo se ponen peor.
0: Sí,
2: pero
0: tal
2: bueno,
0: cual.
2: Hay estacionamiento que alcance, nada.
0: Tal cual.
2: Bueno, son días, ¿sabes? Pero siempre decimos son días y últimamente es la vida nuestra.
1: Sí,
2: así.
1: Bueno, no sé qué
2: porque
1: pasa.
2: ¿Cuánto hace? Yo ya me olvidé, si tengo que decir cuándo empezó esto.
0: ¿Qué? ¿La cantidad de vehículos?
2: ¿Sí? No, el tiempo
1: las
2: este
1: quejas.
2: que Y húmedo que no para, no sé cuánto hace.
0: Y por lo menos un mes.
2: Mínimo, te diría.
0: Por lo menos un mes. Pero sí, que recuerdo que nos quejábamos del clima londinense. Pasa sí, que después hubo ahí un periodo, una ventanita en el medio, sí, que estuvo lindo. Y
2: calor
0: volvió.
2: En mayo no es novedad ya acá. Años hace que en mayo hace calor, te lo puedo asegurar, porque yo, viste que a nosotras nos queda cuando vamos a tener el bebé.
0: Ok.
2: Y yo fui en remera, el 27 de mayo de 2017. O sea que por lo menos desde ahí, en mayo hace calor. Igual, no es lógico.
0: Viste que igual son años, porque hay años en donde sí, hace calor, hay años en donde hace frío, sí, qué sé yo.
2: Sí, pero se estiró mucho. Se
0: sí,
2: estiró
0: bueno, mucho, es cierto. Bueno, es cierto. Bueno, Quequito y Quequi, entonces no, están viniendo. Ya nos avisaron.
2: No se quieren resbalar, vienen despacito, ¿sabes qué? La, que caen no, con tacos.
1: Aparte, y además, ya han sufrido caídas.
2: Ya han sufrido claro, caídas, son frágiles los quecos.
0: No por la humedad, no, las caídas, sino por otras razones.
2: Claro.
0: Razones a las que le mandamos entonces, un saludo, si es que nos está escuchando.
1: Siempre escucha.
0: Sí, así es. Le mandamos también, o le agradecemos a Luisito Rey, quien está en los controles. Le agradecemos

también a Ornella Toledo, quien está con nosotros. Ya dentro de un ratito lo tendremos a Germán ahí con nosotros, que ahí ya lo vemos listo como para entrar. Y hablaremos de deportes. Y bueno, justamente como tenemos deportes, vamos a tener información, vamos a tener tránsito, vamos a tener servicios. Eso ya lo saben, lo tenemos asegurado aquí en Mañana Federal y en toda la emisora. Vamos a estar obviamente charlando de los títulos más importantes del día, en donde les contamos aquella información que tienen que saber, que tienen que conocer para salir de casa. Vamos a estar obviamente con el Camiverso, vamos a tener espectáculos también, así que un montón de cosas tenemos por delante, y sobre todo acompañado y matizado con la mejor música aquí en Mañana Federal. Arrancamos con todo, música y venimos.

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1: Dieciséis minutos pasan de las 8 de la mañana, seguimos en Mañana Federal y vamos a ver cómo sigue también el tránsito, por eso nos vamos a los principales accesos y recuerden para los que vengan por el sur, justamente por autopista Riccieri, que la marcha lenta comienza a la altura del Mercado Central y se extiende hasta llegar a autopista de Lepiane, como en autopista acceso este desde el Camino del Buen Aire. También en General Paz, a la altura de Chávez, hay una reducción de carril mano al Río de la Plata por un siniestro vial, al igual que en Puente La Noria y colectora General Paz. En este caso, recuerden que la reducción de la calzada se da sentido a la Avenida Roca. También les recordamos que a partir de las 10 de la mañana se espera una concentración de personas en la Avenida 9 de Julio y Lavalle, y que si hablamos de los servicios, tanto trenes como subtes y premetros funcionan con normalidad. Como siempre, la información fue suministrada por la Policía Federal Argentina, Ministerio de Seguridad Nacional.
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22 minutos pasaron ya de las 8 de la mañana. A esta hora vamos a comentarles sobre los títulos más importantes del día, aquella información que tienen que saber, que tienen que conocer.

antes de salir de casa y con la que se van a encontrar cuando salgan o cuando prendan en realidad cualquier medio de comunicación de la Argentina. Comenzamos hablando de algo que tiene que ver con la costa atlántica, más precisamente con Mar del Plata y gran parte de la costa atlántica también, porque es un panorama similar lo que ocurre, por ejemplo, en Necochea, en Villa Gesell, en Pinamar, ¿sí? En las últimas horas, justamente mientras que aquí llovía en la ciudad de Buenos Aires, bueno, cayeron cerca de 100 milímetros de lluvia en un lapso muy corto de tiempo en la ciudad de Mar del Plata. Esto generó que, hubiera algunos inconvenientes. Sí, estamos hablando obviamente de inundaciones, de anegamientos, de árboles caídos, de algunos carteles volados, uno en particular en Mar del Plata de una dimensión bastante importante que generó muchos daños, muchos lugares que se quedaron sin luz, sí, por bueno, muchas complicaciones con distintos postes en aquellas ciudades. Quizás la parte positiva es que la municipalidad, o en realidad el comité de emergencia de la municipalidad, resolvió que no se iban a suspender las clases este jueves porque no se espera, por lo menos para el corto plazo, alguna complicación similar. De todas maneras, sí le pidió a aquellas personas que no tienen estricta necesidad de salir de casa, bueno, que no lo hagan, ¿sí? Y esto tiene que ver con este proceso de ciclogénesis que tanto se estuvo hablando en las últimas horas y, de hecho, el sistema y el Servicio Meteorológico Nacional ya habían emitido una alerta naranja para esta zona de la Argentina. Sí hay que tener en cuenta que se espera que en las próximas horas, quizás en el fin de semana, sea el punto en donde mayor cantidad de actividad tengamos, incluso actividad eléctrica. Entonces, bueno, esto genera que haya incluso sudestada y las complicaciones mayores sean en la zona de playa, porque puede incrementarse considerablemente también la zona de oleaje. Como decimos, el sábado puede ser el día que tenga mayor impacto, que haya mayor influencia de este ciclogénesis. Así que, bueno, para las próximas horas a tener en cuenta, sobre todo en Mar del Plata y en las distintas localidades de la costa atlántica. Hablamos en materia internacional y nos vamos a los Estados Unidos porque Marco Rubio, sí, el secretario de Estado de los Estados Unidos, se va a reunir con el Papa León XIV. ¿Sí? El secretario de Estado ya se encuentra en la Ciudad del Vaticano en esta jornada de jueves. Obviamente, esto tiene que ver con aliviar algunas tensiones que se produjeron en los últimos meses entre Washington y, obviamente, la Santa Sede. Estas tensiones habían comenzado por estas críticas bastante crudas por parte de Donald Trump hacia el Papa. Y de alguna manera ya de a poquito se empiezan a acercar las posiciones porque, de hecho, además de reunirse con el Papa, se va a reunir con el secretario de Estado del Vaticano, que es el cardenal Pietro Parolin, y además, entendiendo que Marco Rubio es un católico practicante, entonces, bueno, en este rol de secretario de Estado, más devoto del Papa León XIV, es que se va a reunir con la máxima autoridad del Vaticano. Obviamente, empezó con el correr de los días a acercarse a esta reunión y se empezó a hablar de algunos puntos en común, de los cuales se va a tratar, por ejemplo, la libertad religiosa, que es algo que Washington y obviamente el Vaticano también proponen. Y de alguna manera retomar un poquito el vínculo que había comenzado muy bien. Recordemos que el gobierno de Donald Trump había celebrado la elección de León XIV como el primer pontífice estadounidense. Es cierto que León tiene también la ciudadanía peruana por haber pasado más de 2 décadas viviendo y siendo misionero en Perú. Pero bueno, después la cuestión se empezó a complicar cuando Trump lo criticó y le dijo que era débil en materia de crimen y terrible en política exterior. Y se produjo también luego de que León XIV pidiera la paz en Medio Oriente. Algunas de las cuestiones que seguramente se van a tratar, más allá de unir un poquito o quitar las tensiones del medio, tiene que ver con América Latina, tiene que ver con Cuba, tiene que ver con justamente el Líbano. Recordemos que el Papa León XIV, como decimos, es un conocedor bastante importante de lo que sucede en América Latina, más que, por ejemplo, Marco Rubio tiene ascendencia cubana. Y obviamente también es una relación muy importante, entendiendo que justamente como León tiene su origen en los Estados Unidos, bueno, tiene un peso político recontra importante la palabra del Papa en los Estados Unidos. Y hablando de Estados Unidos, también va a haber una reunión justamente para limar algunas asperezas, en este caso entre Luis Ignacio Lula da Silva, Lula, el presidente de Brasil, que ya se encuentra en los Estados Unidos y que se va a reunir con Donald Trump en la Casa Blanca. También viene de un momento bastante importante de tensión entre ambos gobiernos. De hecho,
por algunos meses, o quizás algunas semanas, Estados Unidos había impuesto un arancel de un 50% a los productos brasileños, y se va a hablar, obviamente, entre estas cuestiones económicas, más algunas cuestiones relacionadas a la seguridad, al comercio bilateral, ¿sí? De alguna manera también, luego de aquel comienzo un poquito truculento entre la relación entre ambos, bueno, de a poquito comenzaron nuevamente a acercarse. Ya se habían visto, por ejemplo, en la Asamblea de las Naciones Unidas en septiembre, se habían encontrado en Malasia en octubre, tuvieron algunas charlas telefónicas, y quizás uno de los puntos más importantes de fricción había tenido que ver con el deseo de los Estados Unidos de incluir a, como una organización terrorista extranjera, a las organizaciones criminales como Comando Vermelho y Primer Comando de la Capital, sí, que son dos organizaciones criminales conocidas de Brasil. También firmaron algunos acuerdos en el camino, sí, justamente para combatir el tráfico de armas y de drogas. Así que bueno, esta relación, que estaba bastante complicada, en los últimos meses comenzó a mejorar, y quizás el punto cúlmine tiene que ver con esta reunión entre ambos presidentes de ambos países en la Casa Blanca. Vamos a hablar de deportes a lo largo del programa, porque ya lo tenemos a Germán, pero simplemente para mencionar que ayer se produjo el empate de Estudiantes de La Plata, el empate de Independiente Rivadavia con Fluminense, que ya le dio la clasificación, también el empate entre la Universidad Católica y Cruzeiro, que tiene estricta relación con el presente de Boca en su grupo, sí, de Copa Libertadores, ya estaremos desarrollando, también el empate frente a Macará de Tigre y la derrota por 2-1 en condición de visitante de Racing Club de Avellaneda, que realmente complica sus chances de seguir en la Copa Sudamericana. Reitero, todo esto lo vamos a estar charlando también los partidos de hoy, porque tenemos Sudamericana, porque tenemos Libertadores y mucha actividad deportiva en las próximas horas. Nosotros rápidamente vamos con música, con el tránsito, y venimos.

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1: Las 8 de la mañana, 33 minutos, temperatura de 16 grados, 8 décimas, humedad 92%. El cielo está mayormente nublado en la ciudad de Buenos Aires. Vamos a ver cómo sigue el tránsito en la ciudad y nos vamos a General Paz porque a la altura de Chávez continúa esta reducción de carril mano al Río de la Plata por un siniestro vial, al igual que en Puente La Noria y colectora General Paz. En este caso recuerden que la reducción del carril se da sentido a la Avenida Roca. También que a partir de las 10 de la mañana se espera una concentración de personas en la avenida 9 de Julio y Lavalle y que si hablamos de los servicios, tanto trenes como subtes y premetro funcionan con normalidad. Como siempre, la información fue suministrada por la Policía Federal Argentina, Ministerio de Seguridad Nacional.
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0: 39 minutos pasaron ya de las 8 de la mañana. Continuamos aquí en Mañana Federal. Antes de seguir adelante, le vamos a dar la bienvenida al señor Germán, ¿sí? Quien ya está con nosotros. ¿Todo bien, Germán?
1: Bien, todo bien.
2: Acá andamos.
0: Bien.
2: Disculpen la demora.
0: No, a todos los oyentes. Hablábamos un poquito que estos días son complicados para llegar porque todo el mundo sale, ¿viste? Cuando está medio lloviendo, que está feo, sí, que se acerca el fin de... Está medio complicado.
2: Siento que hay mucha aglomeración de gente, pero más de lo normal. No sé
0: por qué. Yo creo que es por eso. Un poquito por el finde y un poquito también por la lluvia. Que la gente no se quiere mojar el primer día. Ya después tenés que salir con el auto porque si no tenés que pagar el estacionamiento. Pero más allá de eso, la gente elige salir con el vehículo.
2: Ahí está.
0: Y uno demora un poquito más.
3: Claro que sí.
4: Pero llegó antes que los quecos, igualmente. Que los quecos andan ahí escuchando la consigna. Me da que están en postproducción.
0: Sí, ahora les vamos a mandar un mensajito a ver qué pasó. O a ver si
4: están llegando.
0: A ver si avisaron a la administrativa que pasó algo.
5: Para mí que mandaron ahí.
4: Que manden ahí una notificación.
0: Perfecto.
5: Sí.
0: Vamos a hablar un poquito de la consigna, Cami.
4: Sí. Bueno, recuerden que hoy tenemos otra edición de la Copa Federal 2026, donde, como decimos siempre, elegimos al artista favorito de los oyentes.
0: Así
4: para
0: es.
4: Ver cuál es el artista más federal de este año, al menos.
0: Así es.
4: Tal vez dentro de unos años lo volvemos a hacer y gana otro.
0: O el año que viene.
4: También.
0: O en la segunda mitad del año.
2: Por ahí Ricky lanza su carrera musical y gana, ¿quién te dice?
5: También.
0: Por su bien, no lo voy a hacer nunca.
2: Muy bien.
0: Por su bien, no por el mío, que podría ser, pero por su bien, no.
2: Ahí está.
0: ¿Y está bien la consigna de hoy?
4: Para mí está muy bien. A mí me gustan ambas artistas.
0: Ok.
4: Ya estoy dejando entrever que son
0: dos solistas y femeninas.
4: Sí, y mujeres.
5: Yes.
0: Muy bien.
4: Siento que está muy bien. Yo le doy 9 o 10 Cami Points.
0: ¡Opa!
2: Aldo, bastante.
4: Sí, sí.
0: Bueno.
4: No sé, yo creo que Luisito no va a coincidir conmigo. Igual Luisito no es de regalar tanto punto. Ayer sí, ameritaba la consigna.
0: Ayer estaba bien.
4: Hoy no sé si a Luisito le gusta tanto.
0: ¿Banca Luisito la consigna de hoy?
4: No es música que él escuche.
0: Me parece que hizo que no con la cabeza.
4: No, por eso no.
2: Pero con total seguridad.
4: No tiene mucho Luisito Point.
0: Bueno,
4: uno o dos Luisitos Point.
0: Bueno, hay que encontrar el equilibrio, ¿no?
4: Sí,
0: entre los 9 de Cami. Y bueno, ya eligió igual.
4: Sí, ya está.
0: O sea que algo hay. Bueno, ¿quiénes son, Cami?
4: Hoy se van a estar midiendo Beyoncé contra Lady Gaga.
0: Bueno, lindo duelo.
4: Está bien. Está bueno para enemistarlas porque tienen un tema en común, o sea, se llevan bien entre ellas. Y el tema Telephone, que dentro de las curiosidades de Lady Gaga, vieron que a mí me gusta mucho, es un tema que Lady Gaga compuso para Britney Spears, para uno de sus discos. Ella dijo, no, finalmente no va conmigo, no pega. Entonces Lady Gaga dijo, bueno, que no quede en la nada. Lo saco yo y le escribió Beyoncé y dijo, la verdad que me gusta la letra, me quiero sumar. Así que tenemos esa colaboración entre las dos.
0: Mira qué bien.
4: Así que se llevan bien, pero hoy las queremos enemistar.
0: Sí, bueno.
4: Para ver quién es la artista más federal.
0: Ahí está, perfecto. Me gusta el duelo. ¿Con qué arrancamos?
4: Vamos a escuchar primero dos temas de Beyoncé.
0: Bueno, muy bien.
4: El primero, recontra conocido, Single Ladies.
0: Ok, vamos.

0: Muy bien, perfecto.
1: Sí.
0: Lindo tema.
2: Sí, aparte me acuerdo que fue furor en YouTube. Fue de los primeros videos que se publicaron como videoclip oficial de un artista en una cuenta y todo el mundo lo andaba reposteando, tipo, claro, bebé baila single ladies.
0: Mira.
2: Y se subía a todos lados. Eso.
3: Me hace acordar como la típica canción que aparece en las películas universitarias de baile.
2: Sí, sí, tal cual.
3: Que hacen coreografías y compiten. Sí.
2: Bueno, sí, mira, muy de la mano de eso, el segundo tema de Beyoncé que juega hoy lo pudimos escuchar en ¿Dónde están las rubias? En esa batalla de baile que hacen, que es Crazy in Love.
0: Ok,
3: a ver, por favor.

0: 11-37-00-11-21. Este es el segundo tema de la opción 1, de la artista 1, que es Beyoncé.
1: Pero recuerden que... Sí,
2: también.
1: Nunca supe cómo era.
2: Birmingham, lo que hablábamos hace un rato.
0: Ahí está,
1: sí, fuera claro. Del aire.
2: Depende, distintas pronunciaciones. Depende de quien lo diga, es con o sin acento.
0: Así, así. Bueno... Bien,
2: bien. Sí.
0: Buenos temas.
2: Sí.
0: Buenos temas. El segundo es un temazo igual, pero buenos temas.
1: Tal cual.
0: Y ahora nos quedan los otros dos de Lady Gaga.
1: Tal cual. Nuestra espléndida. No lo pasemos por alto, ya que estuvimos hablando también de Ricky Martin.
0: Yo me lo voy a tener que anotar porque ya me olvidé.
2: No, son los ya que no estaban. Sé, son pocos. Son pocos, ya tenemos.
1: Y tenemos a Ricky Martin.
2: Son cuatro.
0: Messi.
2: Messi.
1: Lenny Kravitz.
0: Lenny.
1: Y Iván de Pineda.
2: Y Lady.
1: Iván de Pineda.
2: Iván de Pineda.
0: Bueno,
2: cinco,
0: ve que vos también te lo estás olvidando.
2: Iván, cinco. Ya
1: es
2: son
1: que me
2: cinco.
1: Acordé que fue él el que impulsó a Lady Gaga a entrar a los espléndidos.
2: Claro, claro.
0: Sí, sí, la empujó y le dijo, vamos.
1: Vamos, Lady.
0: Y la empujó.
2: Presidente y vice son...
3: Entramos.
2: Ricky y Lenny. No, Messi.
0: No, Messi, Messi.
2: El segundo
0: Messi.
2: Que entró.
0: Sí, Ricky y Messi.
2: Pero presidente... No, pero presidente va Ricky, ¿eh?
0: Sí, sí, sí.
2: Por
0: sí,
2: más
0: no,
2: que Messi,
0: no,
2: ojo.
0: No,
2: Ricky,
0: no, no.
2: No. Messi,
1: la categoría se abrió por él.
2: Lo máximo del mundo, pero... la categoría la abrió Ricky.
0: Yo no, pero ni cerca le pasó a la puerta.
3: Al día a la puerta le pasó cerca.
0: No, digo,
3: entre Ricky Martin y Ricky, no sé.
2: Somos de otro barrio.
0: Acá
2: no,
0: Luisito,
2: sí, no, Luisito, nuestros oyentes nos entienden.
0: Luisito no nos siguió. ¿Luisito podría ser un espléndido? Es la pregunta.
3: Yo creo que sí.
0: Podría ser un espléndido, Luisito, ¿eh? Ojo.
2: Nosotros tenemos, Luis, una categoría de gente espléndida.
0: Pero
2: y vamos,
0: bueno,
2: metiendo gente, pero no es una categoría fácil, porque no es que es solo lindo o talentoso o que canta bien, no, tiene que reunir un montón
1: de cualidades.
2: De cualidades, incluida su vida privada y demás.
0: Sí.
2: Así que.
0: Y después, una buena apreciación que había puesto Diana Rávalo fue que podemos abrir como la sección de cracks.
2: Bueno, esa es.
1: Me gusta,
2: sí,
1: también.
2: Bueno,
0: que es como.
2: Está bien.
0: Gente que no llega a espléndido por alguna circunstancia.
3: Pero la rompe.
2: Porque
3: pero
2: no, por algún lado es barranco.
0: Porque por alguno de todos esos lados no
1: bueno,
0: cuadra.
1: Bueno, para mí entra Cristian ahí, en la
2: por
1: lista
2: ejemplo,
1: de cracks.
2: Por
1: es un tipazo, pero bueno.
0: Podría, ojo, sí,
1: cositas.
0: Podría ser, ¿eh?
2: Podría ser.
0: Vamos a analizar la petición de
1: Cristian para entrar.
0: Sí, de del grupo de cracks primero,
1: sí,
0: y después de su presidente, porque tenemos que buscar un presidente de los cracks,
2: sí.
0: El crack de los cracks,
2: sí.
0: Que no llega espléndido, pero casi.
2: No.
0: Y bueno, y vamos analizando. Puede ser, puede ser.
2: Bueno.
0: Bueno, vamos con Lady.
1: Tal cual, porque tenemos dos temas de Lady Gaga. El primero, Bad Romance.
0: Ok. No.

0: Muy bien, perfecto. Este es el tema 1 de la opción 2.
1: Tal cual.
0: Sí, buen tema.
1: Es un temazo. Aparte, un video icónico. Todos nos acordamos de este video.
0: Sí, así
1: Lady
0: es.
1: Gaga con esos taco aguja que solo ella podía usar.
0: Recuerdo cómo fue mutando, ¿no?, la carrera de Lady Gaga, de aquella artista que no mostraba su cara al día de hoy. Sí, que es actriz.
1: Aparte, es súper disruptiva. Todos nos acordamos de la premiación con el vestido de carne.
2: Todo.
0: Sí. Nos acordamos también de Lady
1: de los memes de Lady Gaga.
0: De Lady Gaga con Bradley Cooper.
2: Sí, con Bradley Cooper. Qué y debería, ella tendría que conservar su carisma, ¿no? Porque tiene una cara muy especial,
0: sí.
2: Lady
0: sí.
2: Gaga, ¿no? Así como tenía, como aquí tiene Barbra Streisand. Bueno, son caras muy, muy, con mucha impronta personal. Espero que no, viste, que se tocan demasiado.
0: Sí, sí, sí.
2: Y ella debería
0: como mantenerse ahí.
2: Y sí, porque es tiene una presencia muy, ella entre su presencia.
0: Sí, sí, sí. Claro.
2: Así que bueno.
0: Bueno,
2: vamos
0: okay.
2: con Lady.
0: Este es el tema 1 entonces. Sí, ¿y el tema 2?
1: Y el segundo tema de Lady Gaga que vamos a escuchar hoy es Poker Face.
3: ¿Qué demás?

0: Entonces, este es el tema 2 de la opción 2. ¿Sí? Va a estar difícil hoy.
1: Sí.
0: Va a estar difícil. Bueno, Luisito ya se quedó con Lady Gaga.
1: Sí, muy bien, Luisito.
0: Le vamos a preguntar a Edgardo Mora, sí, que lo vemos allá atrás, a Ornella Toledo.
2: Sí.
0: También.
1: Muy bien.
0: Ahí, Ornella Toledo me dice tema 2, opción 2 en realidad, Lady Gaga.
1: Muy bien.
0: Y Barto dijo 1. Así
1: muy
0: que
1: bien, Beyoncé.
2: No, ¿qué cosas tienen? Pueden mandar un mensaje.
0: Un mensajito.
2: Ah,
0: claro.
2: No,
0: está bien el mensaje de vos.
2: Para votar, un audio. Si quieren, sí. Para que no se sientan
0: excluidos, claro.
2: Excluidos. No, pero la próxima hora están con nosotros. Sí, pero,
0: sí.
3: Hola, chicos. Buenos días. La humedad está terrible. Buen día, Quequitiña. Voy con la OPCI o N2.
0: La opción 2.
1: Ah, ok, muy bien.
4: Le gusta deletrear.
2: Bien,
4: Ricky.
2: Hablando de Interpol, pensé, viste, que arrancó con la OPC, no sé cuánto, digo, ¿qué está diciendo?
1: Está mandando un código.
4: Está mandando saludos.
2: Claro.
4: Bien,
0: perfecto.
5: Buenos días, si la verdad la humedad está insoportable. Hola, Quequitín. Igual 2.
2: Igual,
0: perfecto. Están juntos, entonces se escuchan los mensajes que manda el otro. Está muy bien.
2: Está muy bien.
0: Perfecto. Bueno. Ahí nos dice Luisito que estaban ocupados.
1: Claro,
0: en la mañana.
1: Sí.
4: Con algunas tareas.
2: Déjenlos tranquilos.
0: Bien, perfecto. Bueno, ni te pregunto.
1: No, no hace falta.
0: Ni te pregunto. Va por Lady Gaga.
2: Sí, yo también.
0: ¿Vos también?
1: Por la mamá monstruo.
4: Sí, ¿también? La espléndida tiene que pasar.
0: Bueno, ¿sabes que yo no?
2: ¿Ah?
0: Yo no.
2: ¿Ah?
0: Yo voy disruptivo con Beyoncé o Beyoncé.
4: Todo pasa, no la compra. Se dan cuenta, ¿no?
2: No, él está bien, puede ser.
0: No,
2: que
0: esté
2: está bueno igual.
0: Pero. Respeto a Lady Gaga, me parece una gran artista. Sí, claro, Luisito, que no jugamos por nada.
2: No hay nada en juego.
0: Entonces, hoy estamos más
2: salvo la carrera de esta
0: ojo,
2: gente.
0: Ojo. O sea, banco a Lady Gaga, pero primero que es un peliculón. El tema de
1: ¿dónde
0: están las rubias?
1: Sí. Aparte, una escena clásica, la pelea. Demuestren su talento, chicas.
0: Exacto. Entonces, si gana ese tema,
2: está muy bien.
0: Y además, banco también la parte de empresaria de Beyoncé,
1: sí,
0: y todo.
1: A mí me cae bien que sube a la hija al escenario. Vieron que la hija Blue Ivy, que tiene como 13 años, okay, ella quería ser parte del tour, así podía estar un tiempo con la madre, porque obviamente entre gira y gira no se la debe cruzar. Uh-huh. Entonces le dijo, bueno, si te esforzás y venís a practicar, como practican todos mis bailarines, yo te subo. Y ahora ya la gente pide por Blue Ivy y se ha ganado el espacio, porque baila bastante bien.
0: ¿Mira?
1: Que es la hija que tiene con Jay-Z, que también es un rapero.
4: Sí.
0: Mira, me habla de gente todavía que para mí son un juguito.
2: Nada que volver a nacer.
0: ¿No?
2: Sí, sí.
0: Nada, bueno, Jay-Z sí, para mí es un juguito.
1: Sí, sí.
2: Está bien.
0: También conocido como Juan Cruz.
2: Sí, claro, ¿no? Pero
1: el verdadero.
0: Jay-Z. Jay-Z, perfecto.
2: Juan Cruz.
0: Claro.
4: Vamos, Ricky, un segundo, me pongo modo influencer, ¿te parece?
0: Dale,
4: saludamos
0: vamos
4: al chico de Twitch.
0: Obvio.
4: Somos, bueno, ya aproximadamente 22 personas que se están conectando esta mañana,
0: okay,
4: para acompañarnos. Saludamos rápidamente a Flavita, que pone buen día, equipo.
0: Muy bien.
4: A Cristian Pablo, que pone hola a todos. Después también a Scats, que pone un saludo y bendiciones.
0: Bien, muy perfecto. Bien.
4: Tenemos a Juan XX, que pone buen día y saludos, bendiciones desde Puente La Noria.
0: Bueno, mira, perfecto. Muy bien.
4: Nos tira ubicación.
0: ¿Estará viniendo para acá o
1: que tenga cuidado
0: para
1: porque
0: lado
1: sigue el choque en Puente La Noria y Colectora General Paz.
4: Ahí está atento.
1: Así que
0: tremendo, bien, esto buenísimo. Es completo.
4: Después tenemos al Cene que pone buen día, Germán, ¿cómo salió Racing? Pone.
0: Bueno.
4: Porque ayer cuando le fue muy bien.
0: Feo ese
4: eso.
1: Está pinchando.
0: Innecesario, bueno, ese mensaje.
4: Le mandamos un saludo también.
0: Bien, perfecto.
4: Y después también Lu Mari Benítez que pone buen día, que nos saluda.
0: Muy bien, perfecto. Bueno. Me gusta.
4: Un saludo para todos.
0: Que nos vayan escribiendo. Y así como leímos los mensajes que nos llegan a través de las redes, también leemos a los oyentes que nos llegan al 11-37-00-11-21.
1: Sí, tal cual. Nos escribe Mirna de Caballito.
0: La
1: nos
0: Mirna
1: manda buenos días, equipazo.
2: Buen día.
1: Al mal tiempo, buena onda. Gracias por acompañarnos cada mañana con buena energía. Dice, yo sugiero para la categoría de cracks al papá de Latinoamérica, Chayanne. Dice,
0: bueno,
1: al que los pantalones lo dejaron afuera de los espléndidos. Dice, mi voto de hoy es para Lady Gaga.
2: Sí, sí, era un talle más.
0: Sí.
2: ¿Qué vas? Bueno, está bien.
0: Sí,
2: es
0: sí
2: difícil igual.
0: Está, pero está bien, ¿eh?
1: No me gusta,
2: sí, está
1: para
2: bien.
1: El
0: está
1: presidente
0: Christian
1: de los cracks.
0: Está.
2: Sí, van todos los que son del llano, ¿viste?
0: Claro. Está Chayanne.
2: Sí, está muy
0: ahí
2: bien
0: que están intentando ingresar. Está bien, ¿eh? Está muy bien. Podríamos. Vino ahí con la frase de Mirna. Podría sonar La vida es un carnaval, ¿no?
1: Ah.
0: De Celia Cruz. Es un temazo.
2: Sí, claro que sí, cómo no.
0: Es un temazo.
2: Sí.
1: Tendría que jugar Celia Cruz. No sé con quién, pero podría jugar. No sé si es un artista muy federal, pero podríamos armar una.
0: Es un artista del mundo, claro, de la historia.
2: Pero para la Budín podría.
1: Una Copa Budín podríamos hacer.
0: Recontra.
2: Claro que sí.
0: Recontra.
2: Bueno.
0: Bueno, perfecto. 11-37-00-11-21.
1: Dice: mi voto de hoy es para Lady Gaga, sin dudas. Sin hermoso duda. Jueves
2: no
1: para
2: entra
1: todos.
2: No a casa, sino Mirna. No, vení a casa.
0: Le cierra, le cambia la cerradura,
2: le
0: ¿no?
2: La cerradura.
0: Ahí está,
2: ahí está Celia.
0: Ahí va. Perfecto. Qué timazo. Y qué rápido lo hiciste esto.
2: Muy bien, bueno. Escuchando a Celia.
0: ¿Ya nos vamos?
2: No sé, digo.
0: Terminamos de leer los mensajes y nos vamos. Porque
2: claro, no, pero porque puso a Celia.
0: Bueno, vámonos con el tema. Vamos.

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1: Las 9 de la mañana en todo el país, temperatura de 16 grados 8 décimas, humedad 92%. El cielo está mayormente nublado en la ciudad de Buenos Aires. Repasamos el estado del tránsito y de los servicios y recuerden para los que vienen por General Paz que a la altura de Chávez continúa esta reducción de carril mano al Río de la Plata por un siniestro vial, al igual que en Puente La Noria y colectora General Paz, en este caso la reducción de carril se da mano a la Avenida Roca. Por otro lado, recuerden que a partir de las 10 de la mañana se espera una concentración de personas en la Avenida 9 de Julio y Lavalle y que si hablamos de los servicios, tanto trenes como subtes y premetro funcionan con normalidad. Como siempre, la información fue suministrada por la Policía Federal Argentina, Ministerio de Seguridad Nacional.
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2: Dos minutos pasaron ya de las 9 de la mañana. A esta hora vamos a actualizar lo que tiene que ver con la actividad de la Policía Federal Argentina. En el marco de un procedimiento supervisado por el Ministerio de Seguridad Nacional, efectivos de la Dirección General de Cooperación Internacional de la Policía Federal Argentina concretaron 4 extradiciones activas desde las repúblicas del Perú y del Paraguay. Entre ellas se destaca la de Tony Hansel Valverde.

0: Victoriano, alias Pequeño J, acusado por el aberrante femicidio de tres jóvenes que habrían sido capturadas mediante engaños, secuestradas, torturadas y asesinadas por una estructura narcocriminal en septiembre del año pasado en el partido bonaerense de Florencio Varela. En ese contexto, una comisión integrada por efectivos de la División Investigación Federal de Fugitivos y Extradiciones de la Policía Federal Argentina partió el pasado 3 de mayo a bordo de una aeronave de la Fuerza Aérea Argentina con destino a la República del Perú. Una vez en la ciudad de Lima, los efectivos federales asumieron la custodia de Pequeño J, quien registraba un pedido de captura vigente en el marco de la causa denominada triple homicidio de Varela. Asimismo, recibieron a otro ciudadano peruano imputado por el delito de abuso sexual agravado. Posteriormente, la comitiva se trasladó a la ciudad de Asunción de la República del Paraguay, donde tomó custodia de un ciudadano argentino requerido por el Juzgado Federal número 2 de la provincia de Santa Fe por el delito de coacción y confabulación para la comercialización ilícita de estupefacientes, así como de un ciudadano paraguayo imputado por requerimiento del Juzgado Nacional en lo Criminal y Correccional Federal número 1, acusado de acopio de armas de fuego. Finalmente, el 4 de mayo, la Comisión Policial, integrada también por efectivos del Grupo Especial de Operaciones Federales de la Policía Federal Argentina, a fin de garantizar la seguridad durante el traslado, regresó a la base aérea del Palomar con los cuatro extraditados, quienes quedaron a disposición de los juzgados intervinientes a la espera del debido proceso judicial.
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0: 8 minutos pasaron ya de las 9 de la mañana, momento de tener una entrevista muy importante y tiene que ver un poco con un día especial, que es el Día Mundial de la Salud Mental Materna. Así que por eso la recibimos a la licenciada en psicología, Mónica. Quizás es una apreciación personal, hay una romantización de un proceso que también puede ser una situación a tener en cuenta, ¿no? Entonces es importante hablarlo.
1: Claro, lo que pasa es que está invisibilizado.
0: Claro.
1: Es decir, la salud mental comenzó a hacer explosión cuando sale la ley de salud mental. Ahí conocemos que también tenemos una mente, que tenemos emociones, sentimientos, tenemos patrones cognitivos. Y bueno, se empezó a utilizar todo esto.
0: Claro. Cuando hablamos, es quizás difícil de precisar, pero cuando hablamos un poco de salud mental, ¿a qué nos referimos?
1: ¿A qué nos referimos? Que debe haber un equilibrio entre lo fisiológico, lo somático y lo mental. O un desequilibrio, o si tengo una baja o una alta en la homeostasis de estos procesos, podemos tener consecuencias no solamente a nivel psíquico, sino a través de la somatización.
0: Claro, claro, claro. Y en particular, que es un poco lo del día, digamos, de la salud mental materna, digamos, o durante el embarazo, o quizás posparto también.
1: Lo que pasa es que el embarazo postpartum es un estado grávido puerperal, llamado así, que es un estado fisiológico,
0: claro,
1: que supuestamente son personas que no tienen ningún tipo de trastorno, ni somático ni mental. Entonces, pero son de mayor labilidad emocional. Es un estado muy complejo donde se reviven los temores, las incertidumbres, donde lo que se llama transparencia psíquica, donde flotan todas esas emociones que antes las tenías escondidas o las tenías ocultas, o tu mismo proceso psíquico te las ocultaba.
0: Claro, claro. Y entiendo también que nacen de alguna manera nuevos miedos.
1: Totalmente.
0: Porque en definitiva ya hay una vida, entonces nuevos miedos de lo que pueda suceder, incluso también con los cambios físicos hormonales y corporales, también debe haber muchos miedos de un montón de índoles. Entonces,
1: lo que pasa es que todo se complementa.
0: Claro.
1: La parte hormonal es muy importante porque vos tenés una elevada cantidad de progesterona que te sirve, es un estado de bienestar que te da. Por eso la ves a la embarazada rozagante, pero no significa que tengas temores, incertidumbres. ¿Cómo va a ser mi bebé? Mi bebé está bien, a pesar que en todo lo que sea tecnología estamos al 100%.
0: Claro.
1: Hay una especificidad tremenda.
0: Claro.
1: Ahora con una ecografía 3D podés saber si va a tener alteraciones genéticas o no, congénitas.
0: Claro, claro. Y igual entiendo que muchos de esos miedos o esas cosas son normales y son muy comunes. El tema es cuando ya eso pasa a afectar, ¿no? La vida de la madre.
1: Y eso se va a ver en el puerperio. Vos vas a tener que lo que es el temor posparto, que no es un trastorno per se, que hay una labilidad emocional, llanto fácil, que aparece al cuarto o al quinto día, se da en una frecuencia bastante elevada, entre el 50 y el 60%, pero eso se da en las semanas. Lo que sí, lo que tenemos como tratamiento es tranquilizar a la madre y a las personas que lo rodean. No te olvides que en este momento es de mayor labilidad, está abrumada, no sabe cómo contener a su bebé, por la inexperiencia, o porque ningún embarazo es igual al otro. Necesita de una red de contención importante.
0: Claro.
1: Que sea hasta los vecinos tuyos.
0: Y

0: Obviamente siempre entiendo que es recomendable que sea alguien calificado, un profesional, pero también creo que debe ser importante eso, el entendimiento por parte de los que están alrededor.
1: La comprensión. Vos sabés que hablar empáticamente con la paciente, decirle, bueno, quédate tranquila, no te sientas mal, no te sientas abrumada, capaz que tiene temor sobre el futuro incierto de ese bebé. Vas a ser una madre única para, claro, para tu hijo.
0: Sí, sí, sí, sí.
1: ¿Eh?
0: Sí.
1: Somos personas particulares. ¿Mm?
0: Sí, y además entiendo que incluso los miedos iniciales, cuando se inicia la más, es como son demasiados cambios.
1: Totalmente.
0: En relativamente corto plazo.
1: Totalmente, y no te olvides que justamente después del parto viene también lo que se viene, la revolución hormonal, donde hay una baja súbita de la progesterona y las demás hormonas, ¿no?
0: Claro, claro. Y hablaba también de digamos, algunas cosas que pueden llegar a suceder, o estos miedos que aparecen y que puede durar unas semanas. Ahora, ¿hay algunas, no sé, alertas o llamados de atención que el alrededor tiene que tener si eso no sí, desaparece?
1: Y bueno, cuando ves la totalmente que hay situaciones inexplicables, siempre está cansada, excusas de cansancio, estoy triste, llanto, o mucha irritabilidad, uh-huh, con respecto a los seres queridos y al hijo, no lo quiere atender. Y bueno, eso es una llamada de atención como para decir, voy a un profesional de salud mental para ver qué le está pasando a mi esposa, a mi hija, a mi nuera.
0: Sí,
1: ¿no?
0: Sí, sí, sí. O sea que en definitiva es muy importante, sí, esa red de contención, ese entorno.
1: La depresión, no te olvides que va a influir mucho en lo que se llama el apego, en la relación íntima entre la madre y el recién nacido, uh-huh, el bebé.
0: Claro, claro, claro. Bueno, en este sentido, también puede este posparto o esto que aparece, este sentimiento, puede, digamos, si no se lo ataca a tiempo, puede llevar a otras consecuencias, ¿no?
1: Sí,
0: más grave, a una depresión,
1: por ahí. Una depresión mayor, junto con comorbilidad, con el trastorno de ansiedad generalizada, trastornos de pánico.
0: Sí, uh-huh, sí, sí. Y desde la afuera, o sea, ¿qué herramientas o qué podemos hacer para ayudar, en este caso, a esa madre que por ahí está transitando este periodo de ansiedad?
1: Que nadie lo ve, que está invisibilizado, es llevarla, tranquilizarla, charlar empáticamente, que va a ser una buena madre, que dé todo por su hijo, y bueno, y ahí sí lo llevas al especialista.
0: Claro, y en caso, por ejemplo, de aparecer uno de estos síntomas, siempre es indispensable un psicólogo, y bueno, y después el psicólogo.
1: En realidad, en forma
0: conjunta.
1: Conjunta, sí, el psicólogo y el psiquiatra. No te olvides que en el embarazo se trata de no dar ninguna medicación.
0: Claro.
1: Si empezamos ya en el embarazo, tenemos que controlarla más seguido, en forma conjunta. Y bueno, el tratamiento psicoterapéutico es muy bueno. Yo hago cognitivo-conductual, uh-huh, donde se cambian los patrones, serían los pensamientos nucleares, y después las conductas.
0: Entiendo también que bueno, es un poco que está bueno, por eso está bueno charlarlo, porque hay mucho mito, hay mucha, no sé, mucho prurito respecto de temas de
1: salud
0: mental, en líneas generales, en el embarazo ni hablar, porque casi que no se habla. Pero digo, me parece que es importante también, ¿no? Empezar a tomar conciencia de estas cosas que suceden.
1: Aunque no estés embarazado, claro, digamos, estés embarazada. Si vos estás con tristeza y no sabés la causa, uh-huh, consultá. Venís al departamento, mira, me pasa esto, lloro por nada, estoy irritable. Bueno, se te van a hacer
0: los estudios,
1: sí, los estudios, uh-huh, y se te va a determinar que te estás pasando. Me parece algo que toma uno.

0: con conciencia, que no es solamente lo somático, es porque me duele el estómago, porque me duele las articulaciones, tengo esto. Uh-huh. No, también la parte mental te lo está diciendo.
1: Sí, sí,
0: por
1: claro.
0: lo menos a través de las emociones, los sentimientos, de tu manera de procesar los pensamientos.
1: Claro, claro. Y desde el lado quizás de la profesional, ¿se ve un avance? ¿Se ve que hay
0: sí, la
1: como...
0: gente se preocupa más. Yo veo que hay un avance. Lo que pasa es que a veces hay situaciones abrumadoras, uh-huh. ¿viste? Que por más que uno chalemos, capaz que no hay soluciones por X motivos.
1: Claro.
0: Es decir, no siempre la solución
1: para solucionar lidiar con eso, o con sobrellevar. ¿No?
0: Exactamente.
1: Esta situación que por ahí está siendo angustiante. Entiendo también entonces que es muy importante la participación, y esto lo recalco también porque justamente lo peor que podemos hacer es dejar solo a alguien que está en este estado.
0: Quedarte en tu casa y encerrarte, eso es lo peor. Claro. Salí, busca ayuda, me pasa esto, aunque sea una cosa muy mínima. Estoy triste a veces, lloro, y bueno, quiero saber qué me está pasando. Bueno, se dará la batería de test y se verá.
1: ¿Y cuán importante o cuán nocivo es el estrés en todo este tipo de temas?
0: El cortisol te mata. El cortisol es, vos sabés que es por las glándulas adrenales, uh-huh. cuando se eleva un estrés que no lo podés parar vos. Tenés que, ¿sabés qué? Técnicas de relajación. O hacer reiki. O hacer yoga. Y si sos ansioso, que te moviliza, que no podés parar, eso te sirve muchísimo.
1: Claro.
0: Mindfulness.
1: Claro, hay un montón de herramientas
0: hoy. Hay un montón de herramientas y vos tener conciencia que vos tenés que bajar los niveles.
1: Claro, claro. Lo que es increíble es que por ahí... está buenísimo, cada vez se habla más de todo el tema de la ansiedad y del estrés, y cada vez se ve en personas más jóvenes. Cada
0: sí.
1: vez están estresados y con ataques de ansiedad o ataques de pánico, de acuerdo al grado, pero personas más jóvenes, quizás niños tienen hoy en día lo tienen.
0: Lo que pasa es que son diferentes, no te olvides que ahí entra lo que es la infancia. Andás a ver cómo fue su relación con sus padres, cómo fue criado, cómo fue el apego, si inseguro, débil, con la madre, con los hermanos, qué educación tuvo. Eso tiene mucho que ver. Y bueno, los chicos de ahora son, no te olvides que la tecnología no es que está todo bien.
1: Sí, claro.
0: Pero es contraproducente. Dejemos un poquito. Somos seres personas, humanas, físicamente, psíquicamente, dejemos las cosas virtuales.
1: Uh-huh.
0: Tratemos con el otro, pero en forma presencial, no por llamadita, videollamada, WhatsApp, no.
1: Claro, claro. Sí, puede ser una herramienta, pero no es lo que...
0: No
1: estamos hechos para eso, ¿no?
0: Es
1: una cosa así.
0: Es nocivo. Fíjate que la gente... nosotros tenemos el instinto gregario, que no tenemos el instinto maternal, que uh-huh. puede haber o no. Somos gente que nos gusta compartir con el otro.
1: Relacionarnos, ¿no?
0: Relacionarnos. Fíjate vos que se está dejando de lado, y es por la tecnología.
1: Claro. Y bueno, entonces entiendo también que parte, no vamos a echarle toda la culpa, pero digo, parte de toda esta ansiedad y de toda esta necesidad de que todo sea ya y que todo sea urgente, puede partir o tiene un gran parte, sale de ahí, de las redes sociales.
0: Sí.
1: Y de, y me entiendo yo también del ideal, ¿no? Porque uno ve una red social y ves vidas maravillosas, ideales,
0: totalmente.
1: Perfectas. Bueno,
0: decime,
1: hay que ver cuánto hay de
0: ¿hay
1: todo
0: perfección?
1: Eso.
0: No existe la perfección. Somos todos imperfectos.
1: Uh-huh.
0: La vida es imperfecta, el matrimonio es imperfecto, los hijos son imperfectos.
1: Uh-huh.
0: Y no por eso vas a terminar con todo.
1: Tal cual. Y entiendo también que es muy importante porque también, a raíz de la presencia de las nuevas tecnologías, hay mucha información de muchas cosas.
0: Demasiada.
1: Y muchas de ellas realmente.

0: realmente no son de gente que sea idónea, que no tiene el expertise, que no tiene el estudio, que no tiene la educación. Entonces también creo que es importante eso, ¿no? Más allá de que por ahí uno puede seguir alguna cuenta en Instagram o lo que sea, siempre fijarse de quién es el que me está diciendo las cosas.
1: Por supuesto.
0: ¿No? Porque quizás un consejo, un mal consejo llevado a la salud mental puede ser realmente muy grave.
1: No, sí, totalmente.
0: Puede ser muy grave. Así como a nivel corporal, digo, hay otros, ¿no? Pero creo que la salud mental es, en ese sentido, es muy importante. Que siempre sea un psicólogo, obviamente matriculado, un psiquiatra, ni hablar. Así que creo que también es importante esa parte.
1: Sí, totalmente.
0: Bueno, doctora, la verdad que está buenísimo charlar de estos temas. Nos tomamos acá ese ratito, nos gusta
1: muchísimas
0: charlar
1: de
0: ese tipo de cosas porque realmente son importantes, ¿no? Y cada vez, afortunadamente, se habla más. Creo que ya existía, existe, existirá, entonces está bueno hablarlo, visibilizarlo y sacarle ese manto que tenía adelante.
1: Sí, manto de tapemos. Porque la psiquis no existe,
0: claro.
1: Sí. La psique, como decía Freud, existe.
0: Y cuestión de vergüenza, ¿no? También que existía
1: y
0: en otro momento.
1: Sí, porque te piensan que era como el siglo pasado, que bueno, tenés algún trastorno y eso es un loco. Si llama la atención, súper nervioso, consulta.
0: Uh-huh. En el peor de los casos, te darán alguna herramienta para que hagas una buena respiración, una buena meditación y ahí termina.
1: Sí, empezá vos a tratar de bajar el cortisol que tenemos día a día elevado. De hacer relajación, me voy a dar una ducha, qué sé yo, voy a caminar, me voy a despejar.
0: Que son cosas que uno debería, ¿no?, tomarse ese tiempo y bueno, lamentablemente en la mayoría de los casos no lo hacemos y me hago cargo también de eso. Así que, bueno, Mónica, muchas gracias nuevamente.
1: Por favor,
0: entonces, seguramente dentro de poquito te estaremos llamando nuevamente por otros temas más.
1: Cuando quieras.
0: Muchas
1: gracias.
0: Muchísimas gracias. Nosotros seguimos acá en Mañana Federal.

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1: Las 9 de la mañana, 30 minutos, temperatura de 16 grados, 2 décimas, humedad 90%. El cielo está nublado en la ciudad de Buenos Aires. Vamos a ver cómo sigue el tránsito en la ciudad y nos vamos a General Paz, que a la altura de Chávez continúa esta reducción de carril mano al Río de la Plata por un siniestro vial, al igual que en Puente La Noria y colectora General Paz. Recuerden que la reducción de carril se da sentido a la Avenida Roca. Por otro lado, recuerden que a partir de las 10 de la mañana se espera una concentración de personas en la Avenida 9 de Julio y Lavalle, y que si hablamos de los servicios, tanto trenes como subtes y premetro funcionan con normalidad. Como siempre, la información fue suministrada por la Policía Federal Argentina, Ministerio de Seguridad Nacional.
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0: 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Hasta las 10.
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0: 36 minutos pasaron ya de las 9 de la mañana. ¿Tenemos ahí algún mensajito?
1: Sí, Marita de Boedo nos manda mensajito. Nos manda ahí una reacción con un corazoncito azul a la foto nuestra de todo el equipo. Ah, con las impresiones que nos hizo Luisito.
0: Bueno.
1: Que siempre está bueno recordarlo. Tal cual. Ya lo puse ahí en el escritorio, así que me veo a mi mini yo todos los días.
0: Aníbal y María Rey es el Instagram de Luisito. Ahí hace unas impresiones digitales espectaculares.
1: Tal cual.
0: Sí, 1137-00121.
1: Ali de Saavedra también nos manda mensajito. Nos manda, hola equipo, buen día. La mejor energía para transitar el jueves.
0: Muchas gracias.
1: Cusu Viña también nos escribe, nos manda muy buen día a todo ese bonito equipo, que tengan una exitosa jornada y como siempre la frase del día que dice, ahí se carga, ahí va, no siempre recibes lo que das, pero lo que das representa lo que eres.
0: Sí, está bien.
2: Buena frase.
0: Está muy bien porque es cierto, uno a veces, primero que uno no tiene que dar esperando la vuelta.
1: Sí, tal
0: ¿no?
1: cual.
0: Primero, pero uno cuando...
1: Sí, si cuando no es recíproco te decepcionas un poquito.
0: Exactamente.
1: Pero entonces, uno tiene que recordar que lo hace porque uno es así.
0: Exactamente.
1: No por
0: qué lo hace,
1: claro.
0: ¿no? Ese sería el concepto. Así que bien, banco ahí la frase de Gus.
1: Y dice, el voto de hoy sin dudas es para ella, a la gran Lady Gaga.
0: Bueno, muy bien. Se suma.
2: Sigue sumando.
0: Por la única mujer que tenemos dentro de los espléndidos, ¿no?
1: Sí. Por el momento veremos.
0: Bueno, muy bien. 1137-00121.
1: Y también nos escribe Mami Shark.
0: Ok.
1: Que nos

0: Amanda, buen día. Voy por Lady, la espléndida. Dice, siempre en contra de Ricky.
1: Bueno, perfecto.
0: Ahí va. Dice, y sigo jugando a las escondidas con Germán, porque el martes Dai vino y preguntó por vos. Entonces,
1: yo no estuve,
0: hicimos el chiste
1: no
0: como
1: venir.
0: Que claro. estaban jugando a las escondidas, claro. Están desencontrados.
1: Claro, sí, no la conozco todavía, Dai, es verdad.
2: El día que se encuentren, no sé, algo va a pasar. Algo va a pasar. Bueno, hablando de Germán, bueno. Hablamos un poquito de deporte.
1: Arrancamos los deportes, pero
2: no es que quiera llevarte para Racing, no, pero bueno, quizás es lo más importante que sucedió ayer.
1: Así es. Antes que nada, quiero hacer un anuncio importante.
2: Ah, bueno,
1: porque
2: vale.
1: En Twitch la radio ha alcanzado los 100 seguidores.
2: ¡Epa!
1: Así que de a poco vamos creciendo con el paso de los días. Así que bueno, también aprovechamos para saludar a los que nos están viendo ahí por la transmisión.
2: Dale.
1: Un saludo rápido para Francisco Chacón, que nos escribe, que dice: buen día, Germán, clasificó la lepra octavos.
2: Claro,
1: y que tengan una linda semana a todos.
2: Muy bien, perfecto.
1: Y también Alejito Nahuel 97, que nos pone buen día a todos, que tengan buena semana.
2: Está a pleno el influencer de Federal.
0: Sí, totalmente.
2: A pleno está.
1: Estamos creciendo, estamos llegando a más personas y la verdad que está buenísimo. Y aprovecho para agradecerles a todos aquellos que están del otro lado también difundiendo y siguiéndonos en todas las redes sociales.
2: Bien, me gusta. ¿Hablamos de deportes?
1: Hablamos de deportes, arrancamos. Dale, vamos a empezar con el fútbol, sobre algunos resultados que ocurrieron el día de ayer. Racing. Empezamos como me dijiste, sigue sin levantar la cabeza, perdió 2-1 con Botafogo, echaron a Facundo Cambeses, se lesionó el lateral derecho de nuevo, no levanta cabeza y también peligra mucho también la presencia de Gustavo Costas en el plantel de Racing.
2: Lamentablemente cuando los equipos, cualquiera sea, entran en ese camino descendente y en donde ya los jugadores se acostumbran a perder y todo, la cosa es difícil de sobrellevar. Bueno, le pasó hace poquito a Marcelo Gallardo en River,
1: por supuesto.
2: Con todo lo que significa para la institución, es difícil remontar. Y bueno, Costas está pasando por un momento en donde no le salen las cosas, donde no, lamentablemente por incapacidad o porque no tienen ganas o porque andás a ver qué cosas, no le responden los jugadores.
1: Está complicada la realidad del club de Avellaneda.
2: Así es.
1: Pero bueno, continuamos. Tenemos a Independiente y Rivadavia, que el día de ayer empató 1-1 con Fluminense. De igual manera fue el primer clasificado a los octavos de final de esta Conmebol Libertadores 2016.
2: Increíble.
1: Un campañón del equipo de Berti impresionante. La verdad que siempre nos da de qué hablar. Independiente y Rivadavia, como digo, el equipo del momento. Esperamos igual que se mantenga así también. Pero la verdad, un campañón. Después, bueno, hay que ver con quién se cruzará el día de mañana.
2: Sí, tal cual. Si fuera un equipo grande, estaríamos hablando maravillas.
1: No,
2: de lo que está haciendo realmente Independiente Rivadavia, porque clasificó dos fechas antes, habiendo ganado
1: muy
2: en Brasil.
1: Cómodo, muy tranquilo.
2: Empató de local con un equipo brasileño.
1: Sí, sí.
2: O sea, faltan dos fechas todavía y Independiente Rivadavia ya clasificó.
1: Claro,
2: o
1: ya está clasificado, es
2: porque,
1: el primero.
2: Por eso, puede incluso ser, si apunta a eso, puede ser el mejor clasificado de toda la Copa.
1: Yo lo consideraría como un serio candidato también por la campaña que está haciendo. Tal vez es muy pronto, pero
2: la
1: juego.
2: Es cierto que después, como siempre pasa, después los brasileños ponen mucha plata para la segunda
1: mitad de año.
2: Y bueno, y después es cuando te los tenés que enfrentar.
1: Cuesta
2: un poco más, pero realmente es increíble lo de Independiente Rivadavia en la primera participación en la Copa Libertadores.
1: Tal cual. Admirable, la verdad.
2: Muy
1: así
2: bien.
1: Que bueno. Siempre le hago una mención porque es muy importante lo que
2: está perfecto. Está perfecto porque
1: después
2: lo merece.
1: Nos vamos para la Champions League.
2: Dale,
1: también,
2: vamos.
1: Que ya se define todo. El Arsenal se impuso 1-0 sobre el Atlético de Madrid, sobre el equipo del Cholo Simeone, que no le alcanzó para pasar hacia la final. Un año más se repite la historia.
2: Sí.
1: Y después tenemos al Bayern y el PSG que empataron 1-1. El Bayern tampoco pudo sobrepasar al equipo francés que está en un muy, muy buen momento también. Así que bueno, se van a medir en la final de la Champions League.
2: Hace bastante tiempo no pasa que el mismo equipo que fue campeón después vuelve a llegar a la final de una buena manera. Es cierto también que en Alemania no quedaron muy conformes con el arbitraje de
1: hubo
2: del juez,
1: ese tema, sí.
2: Con dos manos. Yo no vi tan bien ninguna de las dos. Hay una que sí vi y es un penalazo.
1: Coincido
2: que no le dieron al Bayern Múnich.
1: Sí, fue muy dudoso el arbitraje también, sí.
2: Entonces, bueno, hay mucha repercusión y hay bastante revuelo en Alemania.
1: Sí.
2: Pensemos que Alemania, o el Bayern Múnich en particular, es un equipo muy importante a nivel continental. No quizás en los últimos años, en donde perdió un poquito de preponderancia, pero, bueno, no es una cuestión menor lo que sucedió en la jornada de ayer.
1: No, por supuesto.
2: Quedando con una diferencia solamente de un gol. Entonces, un penal hubiera hecho la diferencia.
1: Sí, cambia la historia, tal vez.
2: De todas maneras, el PSG es un equipazo.
1: Sí.
2: Es un equipazo.
1: Un equipo muy competitivo.
2: Lo
1: sí.
2: que no había logrado con Neymar, con Messi, con Mbappé, lo logró ahora.
1: Claro, quizás con otros futbolistas.
2: Con otros futbolistas menos conocidos, menos importantes, pero que con un andar realmente muy bueno.
1: Sí, tal cual. Así que bueno, puede ser el bicampeón.
2: Sí.
1: El PSG. Así que bueno, estaremos atentos también a

0: y a ver qué sucede. Después también traje un tema particular.
1: Bueno,
0: de fútbol. En el Real Madrid está ocurriendo un fenómeno con Kylian Mbappé, justamente, bueno, el centro delantero.
1: Acá se me relacionan los dos, sí. Tu área y la de Pau.
0: Ahí está.
1: Porque está el señor se fue. Decidió irse a pasear.
0: Sí, pero bueno. Ya se han juntado más de 30 millones de firmas digitales para pedir que Mbappé se vaya al Real Madrid.
1: Directamente.
0: Esto pasa porque los hinchas del merengue básicamente expresan que desde que Kylian Mbappé ha llegado al conjunto español, los resultados no se están dando, que todo gira en torno a él y que cuando él juega, el equipo juega de una forma, cuando él no juega, el equipo suele ganar, suele sumar a tres y suele generar un mejor rendimiento. Lógicamente, de esas 30 millones de firmas, 25 millones deben ser de hincha al Barcelona u otra gente que se mete al link. Ahora yo me meto al link y voto también.
1: Claro.
0: Sí. Pero bueno, no deja de ser noticia.
1: No es algo serio, pero claro. Sí, de alguna manera puede llegar a expresar un enojo. A ver, para quien no lo sabe, Kylian Mbappé está lesionado en estos momentos. Sí. Y lejos de estar haciendo una recuperación visible, se fue de viaje con su pareja, sí. Nueva pareja, que es Esther Espósito.
2: Ya le había pasado a Icardi también. Salvando ya todas las distancias, pero sí, ¿se acuerdan cuando se lo cuestionaba porque se había venido acá?
1: Sí, le pasó a Rodrigo de Paul.
2: También pasó a Rodrigo de Paul, es verdad. Bueno.
1: Cuando fue a Miami por un recital de Tini.
2: Sí.
1: O sea que es algo que sucede a menudo, pero bueno, digamos, no es... Digo, Kylian Mbappé es una figura muy importante a nivel mundial, en el equipo más importante a nivel mundial. Entonces, bueno, la repercusión es importante. Y además con una persona conocida como es Esther Espósito.
0: No, por supuesto.
1: Es el combo perfecto para que todo salga mal.
0: Para que todo salga mal, sí.
1: Bueno. Pero bueno.
0: Son esas cosas que también tiene el futbolista por fuera, que bueno, terminan afectando también dentro de ese mundo, ¿no?
1: Sí, tal cual. Pero bueno, veremos qué es lo que sucede. Yo dudo, de todas maneras, con lo que lo han pagado y lo que les ha costado llevarlo.
0: Vaya, no creo.
1: Porque durante mucho tiempo lo estuvieron buscando para que dejara el PSG para irse al Real Madrid. Sí, no creo que por una situación como esta vayan a dejarlo afuera. Ahora viene el Mundial, la cosa se enfría.
0: Con una exhibición en el Obelisco.
1: Ok.
0: El torneo se va a disputar entre el 11 y el 17 de mayo en el Parque Roca, con un récord de 89 parejas inscriptas. Upa. Profesionales, por supuesto.
1: Montón.
0: Esto incluirá una impactante exhibición en una cancha en el Obelisco. Las entradas ya están disponibles por Ticketek. Okay. Las puede sacar cualquier persona que acceda al link en la página web.
1: Bueno, lo que tiene de bueno en particular que es un deporte, el pádel, que es muy atractivo para ver. Sí. Sobre todo en los profesionales, ¿no? Que juegan a una velocidad y un ritmo impresionante.
0: La otra vez hablaba, bueno, con un amigo mío que decía, si jugás contra alguien que es muy bueno en el pádel, no tenés chance de poder hacer nada, porque es gente como que en un segundo te calcula el pique de la pelota, el ángulo con el que le tiene que pegar con la raqueta. Es algo que es increíble, es un deporte.
1: Es muy intenso y, como vos decís, creo que ni el saque.
0: No.
1: O sea, no es un deporte que ni siquiera...
0: El que es bueno es bueno.
1: Y el que es mejor, punto. No hay poca posibilidad de error, ¿viste? Por ahí hay un deporte colectivo, como puede ser el fútbol, como puede ser el básquet, el vóley. Puedes tener una mala tarde y el equipo te
0: ayuda padel, un poco.
1: Te solapa. Incluso aunque juegues doble, ¿no?
0: Sí,
1: que,
0: no, no.
1: Que es lo más común.
0: Tal cual, porque te tiene la pelota para tu lado y el otro tampoco se va a poder salvar.
1: Tampoco es Superman.
0: Son malos o son malos.
1: Exacto.
0: Así que bueno, la fase clasificatoria fue programada para el 10 y 11 de mayo.
1: Ok.
0: Va a contar con un acceso gratuito para que todo el mundo que no haya podido sacar entrada también pueda ser parte de este evento. El lunes 11 a las 13:30 se disputa la exhibición de las principales figuras en la cancha en el Obelisco.
1: Bueno, muy bien.
0: Después también tengo un testimonio que dijo el jefe de gobierno, Jorge Macri, que fue que ya demostramos nuestra capacidad para organizar eventos masivos de primer nivel con la exhibición de Franco Colapinto, y ahora vamos por más. Indica que el Premier Padel, el MotoGP y tal vez más pronto de lo que imaginamos, la Fórmula 1.
1: Bueno.
0: Así que bien.
1: Está un poco lo que generó y un poco el objetivo también de esta cuestión con Franco Colapinto tenía que ver con eso, ¿no? Armar una situación para demostrarle en este caso a la FIA que se está en capacidad de hacerlo.
0: Sí,
1: se está remodelando absolutamente todo el estadio Oscar y Juan Gálvez.
0: Sí.
1: Ya viene el MotoGP, eso ya es oficial. Entonces, bueno, también al tener una competencia motor, digamos, en este caso con las motos, también generás como esa posibilidad. Ojalá, porque creo que la Fórmula 1 también habrá anotado ese el amor y el cariño. Sí, pensemos que solamente vino un piloto a hacer una una muestra, imagínense, claro, lo que puede ser.

0: repercusión que generó, ¿no?
1: Claro, un fin de semana completo de la Fórmula 1. Ojalá que venga, porque sería lindo. De todas maneras, después hay una cuestión económica que es real, que tiene que estar, digamos. Si no está esa parte, no van a traer los autos para acá. Eso está seguro. Pero bueno, por lo menos la parte de la cual podemos participar, que es la del público, ya está ok.
0: Muy bien. Hablando de Fórmula 1 y para cerrar ya las secciones, vamos con Pierre Gasly, que últimamente el francés viene siendo noticia porque lidera el campeonato de destructores.
1: Bueno, ok.
0: ¿Qué pasa? Últimamente está teniendo muchos accidentes, muchos incidentes también dentro de la pista. Ya son 4 carreras en las que ha tenido muchos incidentes y ha escalado en esta, digamos, lista informal que se hace de destructores por los daños que hay que pagar por el mantenimiento del vehículo, ¿no? Uh-huh. Justamente Pierre Gasly se quedó en la cima de la tabla con $1.100.000. Tras todos los gastos, que también generó el vuelco que tuvo en el GP de Miami. Así que bueno, nada.
1: Sí. En su favor, el último no fue culpa de él.
0: No, eso es verdad.
1: Igual. No tuvo nada que ver. Se lo llevaron, claro, hay que mandarle el seguro al Ozone, que fue el que se lo llevó puesto. Eso es cierto. También es cierto que parece una pavada, y quizás recién estamos comenzando esta temporada de Fórmula 1, pero es un dato importante para las automotrices o para las escuderías, porque cada vehículo tiene su presupuesto.
0: No, por supuesto.
1: Y cuando vos llegás a ese presupuesto, lo siento, te empiezan a arreglar el auto con lo que tienen, con lo que pueden, que es un poco lo que le pasó a Franco Colapinto después del muy mal arranque que había tenido Jack Doohan, que había destrozado el auto en cada gran premio que tuvo, y después
0: Colapinto no rendía, claro. No,
1: y además Colapinto terminó teniendo que o le suplían el auto con cosas ya utilizadas o cosas viejas. Bueno, no es un dato menor, reitero. Es el piloto número uno de la escudería y recién arranca. Pero no es un dato menor que esté ahí entre los peorcitos en ese sentido.
0: No, por supuesto, acá escudería también, bueno, se firma un contrato de patrocinio con marcas de diferente fabricación automotriz. Uh-huh. Y bueno, es verdad que también se baja un presupuesto, y que también dependiendo qué tipo de escudería van a tener más presupuesto. Estamos hablando, por ejemplo, Ferrari, que tal vez maneja un presupuesto de $1.500 millones mensuales, contra por ahí Haas, que maneja unos $200 millones. O sea, es muy distinta la brecha, pero bueno, nada, era un dato de color como para agregar también a la Fórmula 1.
1: Bien.
0: Si quieren preguntarse, Franco Colapinto se encuentra el top 11 de la Liga de Destructores.
1: Bueno, ese ranking no lo queremos primero.
0: Por supuesto, así que todo viene bien.
1: Lo más abajo posible.
0: Lo más abajo posible.
1: Bueno, gracias, Germán.
0: Por favor, un placer.
1: Vamos rápidamente con música y venimos.

0: 54 minutos pasaron ya de las 9 de la mañana.
1: Lindo título, ¿no?
0: Sí, hermoso.
1: Hermoso.
0: Llegó con la tormenta el señor Edgardo Mora.
1: La tormenta de facha.
0: ¿Todo bien?
1: Buen día.
0: Bien.
2: ¿Todo tranquilo?
0: Bien, te sacamos ahí de una
1: actividad. No, estaba, escribiendo algo y no tomé dimensión de que ya...
0: No importa, estaba haciendo algo muy importante.
1: Estaba escuchando que estaba hablando de la jornada de Copa Libertadores. Gran partido ayer.
0: Sí.
1: Yo vi Racing, pero...
0: Sí, sí, sí. En líneas generales todos fueron buenos partidos. Y hoy también tenemos actividad. Porque hoy juega Platense.
1: Y River, ¿no?
0: Claro, por Copa Libertadores juega Platense, por Copa Sudamericana juega River.
1: Bueno,
0: hay que hacer la distinción.
1: Está bien.
3: Sí, sí.
1: Platense está en el prime, o sea que está.
0: Sí, por eso. Pues, si se le dan los resultados, hoy puede seguirlo Independiente Rivadavia en la clasificación.
1: Mirá vos.
0: Así que.
1: El mejor equipo del fútbol argentino de la actualidad, Independiente Rivadavia.
0: Sí, tal cual. Coincidimos.
1: Con el mejor presente futbolístico.
0: Ahí coincidimos los tres. Bueno, Barto,
1: entre cuentas y mentiras.
0: Ay, ay, ay.
1: Así se llama. Lucas Espinel, de la División Antifraude, viene al Living de Código Azul para hablar de la tarea, por supuesto, que hacen desde la División Antifraudes y también para charlar un poco de toda esa mística que tiene, ¿no? Mucha película de estafa tipo Nueve Reinas y todo, bueno, mucho del cuento del tío y toda esa historia casi folclórica en algunos casos. Uh-huh. Nos ponemos a desandar un poco su carrera profesional y también la función que llevan adelante desde la División Antifraudes de la Policía Federal Argentina, una división histórica que tiene muchísimos años, casi 100 años tiene trabajando, si no más. Porque me decía que había algunos documentos y papeles que ellos tienen guardados en la división que datan de 1906, así que realmente tienen una historia muy rica trabajando con justamente los famosos delincuentes de cuello blanco, ¿no? En muchos casos.
0: Claro. Está bueno.
1: El famoso ladrón de guante blanco.
0: Está bueno eso que decís, porque claro, uno tiene como una cuestión medio peliculesca de cómo se trabaja y vamos como a romper esos mitos, ¿no? A ver si es un mito o a ver cuánto hay de realidad en todo eso que vemos.
1: Totalmente, y también cómo fue mutando la modalidad del fraude.
0: Claro.
1: ¿No? El cuento del tío...
0: Que te tocaban el timbre.
1: Sí, claro, ahora pasó a WhatsApp. El cuento, claro. ¿No? Entonces, hay todo un avance, cómo la tecnología también... y la inteligencia artificial favorecen claro. El entorno para los delincuentes, ¿no? Y para aquellos que se dedican a hacer fraudes.
0: Sí.
1: Entonces, la tecnología modificó mucho la forma de ejecutar las maniobras de fraude y también la forma de poder perseguir y dar captura a aquellos que se dedican al fraude. Claro. Hoy hay que estar haciendo pesquisas y seguimientos en redes sociales, tomar denuncias de hechos e ir conectándolos para cuando se pueda dar con el responsable e intentar vincularlo con esa seguidilla de hechos que de estafas. Lo importante siempre termina siendo lo mismo. Denunciar. Muchos dicen, bueno, voy y hago la denuncia y es una estadística. No. Porque al tener la denuncia se tiene la real dimensión de cuánto daño se está haciendo desde algo. Por ahí uno dice, bueno, qué sé yo, me durmieron 50 mil pesos, me durmieron 10 mil pesos, no importa.
0: Sí, claro.
1: No, hay que ir a hacer la denuncia.
0: Además, suele pasar, por ejemplo, cuando hay alguna cuestión con alguna tarjeta de crédito, que bueno, das de baja la tarjeta, haces el reclamo, por ahí después el banco te lo devuelve.
1: En
0: pero
1: el caso,
0: hay
1: en
0: una
1: el caso
0: parte,
1: del fraude con tarjetas de crédito, sí hay que hacer la denuncia para poder corroborar y comprobar la comisión del delito y que la tarjeta ejecute las garantías

0: y los seguros necesarios y que de alguna u otra forma se pueda reintegrar. Hay mucha gente que le han robado el teléfono o le han clonado el teléfono y le sacan créditos directamente y esos créditos justamente puedan proteger delitos. Pero más allá de ese, que es un delito bastante complejo y grave, hay mucho de esto de le clonaron el WhatsApp a, no sé, a mi tío. Y me escribió pidiéndome plata y le transferí, qué sé yo, 10, 15, 20, 50 mil pesos. Bueno, hay que hacer la denuncia. ¿Sí? Sí, te clonan el WhatsApp, hacé la denuncia. ¿Fuiste víctima de una estafa porque le clonaron el WhatsApp a Ricardo? Hacé la denuncia. Eso va generando la posibilidad de investigar cada uno de los casos.
1: Sí, y quizás en un futuro, quizás...
0: Yo fui víctima de una dormilona, de un cuento del tío digital. Ojo, por eso digo, hay que hacer la denuncia, hay que después seguir el proceso legal correspondiente, pero es importante aportar datos para este tipo de investigaciones.
1: Bueno, entonces, ¿cómo se llama y cuándo lo vemos y dónde lo vemos?
0: Entre cuentas y mentiras, hoy 18 horas, YouTube y Spotify, arroba PFA oficial, las cuentas de la Policía Federal Argentina en las redes sociales.
1: Gracias, Barto.
0: Hasta mañana.
1: Le agradecemos obviamente a Germán, que quedó ahí al ladito de Barto. Sí. Ahí está, hacemos un pase de comedia y ahí abrazo, gracias, Germán. Muchas gracias.
2: Por favor, un placer, Germán, como siempre.
1: Nos reencontramos el martes,
2: sí.
1: Le agradecemos obviamente a Ornella Toledo, quien está ahí junto a Luisito en la operación técnica, en la producción. Sí. Le agradecemos a Mati Cimino también. Le mandamos un saludo grande a Emanuel Boletti, que seguramente no nos está escuchando, como el resto de los días, y bien merecido está. le agradecemos obviamente al Incondicional, le agradecemos a
3: Mami Shark, que también sí nos estuvo escuchando.
1: Que nos está escuchando. Bueno, Cami, Pau, obviamente.
4: Estoy guardando todo para mañana, mirá. Sí. Los links ahí me los estoy mandando.
1: Bueno,
4: hay mucho material. Pero hoy hay cine, gente. Claro. Mañana les cuento.
2: Bien encargado.
1: Cine. Sí. Sí, sí, sí. Le agradecemos. Bueno, a todos.
5: Nos vemos mañana.
1: A Kekito y a Kekinia, que llegaron ahí medio a las corridas, pero no importa, porque nos mandaron.
3: Se sentaron con Pau.
1: Nos mandaron WhatsApp.
3: Así sí, así que... no nos preocupamos,
5: hasta
3: ¿viste?
5: Hasta mañana.
1: Ahí está, perfecto.
4: Hasta mañana.
1: A todos y a todos los que nos escriben, que están del otro lado. Hoy estuvimos medio a las corridas, no llegamos a leer todos los mensajitos, pero bueno. Y a todos también los que están en Twitch, en Kick, en.
2: Hoy cumplí, todos saludados, así que nadie se puede quejar.
1: Ah, bueno, perfecto. Bueno,
3: mira, a mí me quedó un pendiente y me sirve justo este mensaje para comentarles cuál es la artista ganadora de hoy.
2: A ver. Buenísimo.
3: Porque nos escribió Fer de Caballito y nos manda: hola, amigos de Mañana Federal. Mi voto es para un artista que su voz demostró una gran versatilidad y profesionalismo fuera del estilo pop que la caracteriza.
1: Pero yo no canto, ¿eh?
4: No, que
1: no era yo. Ah, perfecto.
3: Así que nos despedimos escuchando a Lady Gaga.
1: Hasta mañana.

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Las 10 de la mañana, 30 minutos, temperatura de 16 grados, 4 décimas, humedad 87%. El cielo está nublado en la ciudad de Buenos Aires. Vamos a ver cómo sigue el tránsito en la ciudad y nos vamos a General Paz porque a la altura de Chávez continúa la reducción de carril mano al Río de la Plata por un siniestro vial, al igual que en Puente La Noria y colectora General Paz. Recuerden que en este caso la reducción de la calzada se da mano a la Avenida Roca. También les recordamos que a partir de esta hora se espera una concentración de personas en la Avenida 9 de Julio y La Valle y que si hablamos de los servicios, tanto trenes como subtes y premetros funcionan con normalidad. Como siempre, la información fue suministrada por la Policía Federal Argentina, Ministerio de Seguridad Nacional.

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En todo el país, la temperatura en este momento 16 grados 4 décimas, la humedad es del 87% y el cielo se encuentra nublado. Hablemos del tránsito, hay demoras en General Paz sentido al Río de la Plata a la altura de Núñez y sentido al Riachuelo también a la altura de Vicente López. Además, cargada Lugones a la altura de Núñez, tenemos demoras en Delepiane sentido a provincia en casi toda su traza y sentido a capital a la altura de Villa Lugano, también marcha lenta en Richeri sentido a capital a la altura de Villa Celina. Por otro lado, tener en cuenta, tenemos corte total en Panamericana Ramal Pilar, kilómetro 35, esto es altura Puente Los Olivos, mano al norte. Tenemos también un corte parcial en Avenida Corrientes y Río Bamba y tenemos también reducciones en la autopista 25 de Mayo a la altura de Avenida Vaperón, esto es sentido a General Paz. También en

0: General Paz a la altura de Avenida Libertador, mano al Río de la Plata. Reducción en Puente La Noria y colectora de General Paz, sentido a Avenida Roca. También en la zona de Avenida Juan B. Justo y Avenida Honorio Pueyrredón. Y otra reducción en Avenida del Libertador y Tagle. Allí reducción de un carril por un incidente vial ocurrido en este punto. A tenerlo en cuenta para circular con mucha precaución. En cuanto a los servicios, trenes, Tren Roca, Ramales Cort, Ezeiza y Bosques vía Temperley circulan con demoras por un incidente vial en la zona de Lanús. Y hablamos además de los subtes, a tener en cuenta la estación Piedras de la línea A permanece cerrada por obras, al igual que la estación Tribunales de la línea D. El resto de los trenes, subtes y el premetro a horario. Noticias del ámbito nacional, economía. La industria automotriz argentina cerró el primer cuatrimestre de 2026 con caídas en producción y ventas, tanto en el mercado local como en el externo. Según el informe mensual de la Asociación de Fábricas de Automotores, entre enero y abril las terminales fabricaron un 18,6% de unidades menos en comparación al mismo periodo del año 2025. Internacional, Vaticano. El secretario de Estado de Estados Unidos, Marco Rubio, se reunirá con el Papa León XIV en medio de las tensiones entre Washington y la Santa Sede por las diferencias sobre la guerra en Medio Oriente, Irán y la política exterior del presidente Donald Trump. Deportes, fútbol. Platense recibe a Peñarol desde las 19 horas en un duelo clave por la clasificación a octavos de final. Si el Calamar gana en la cuarta jornada del grupo E, pone un pie en la siguiente fase y termina con las esperanzas del carbonero. En cuanto al tiempo, para lo que resta de la jornada se espera una temperatura máxima de 20 grados con probabilidad de chaparrones por la noche. Para mañana, mínima de 8 grados, máxima de 14 con probabilidad de chaparrones por la madrugada y ventoso durante toda la jornada.
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0: ¿Cómo va? Buen jueves para todos. Miré el celular por las dudas porque ando perdida con los días y no quiero tirar ruleta. Así que jueves para todos. Espero hoy no decir domingo. Veremos qué es lo que pasa en el resto de la jornada. Bueno, acá estamos, por supuesto, para hacerte compañía en este programa de Hora Libre, una nueva edición en la cual te vamos a estar acompañando hasta las 13 horas. Te recordamos, nuestras redes sociales son @FMFederal995 y también nos puedes ver ahí en el streaming en www.fmfederal.com. Ahí ves nuestras caras, ves nuestros looks también, porque por supuesto estoy acompañada por un gran equipo. Lo presento a él, al número uno, al Chino Grisolía.
1: ¿Qué tal? Buenos días.
0: ¿Cómo andás, Chinet?
1: Muy bien.
0: ¿Todo bien?
1: Ya más abrigado.
0: Más abrigado te veo. Sí, hoy no te has inspirado en la naturaleza, como pasó ayer.
1: No, nunca. Pero bueno.
0: Hoy no hay forma de engancharlo, estamos. Eso.
1: No hay manera. No, estoy viendo que metiste combinación con la muñequera, que, hasta sí. Con la muñequera.
0: Estoy combinando.
1: Muñequera azul. ¿Qué pasó
0: muñequera
1: ahí?
0: Muñequera azul con una camisita azul. Y tengo ahí un dolor.
1: ¿En tu rutina de boxeo fue?
0: No.
1: ¿No le pegaste la bolsa?
0: Yo no hago deporte hace mucho. Pero bueno, empecé con un dolor en la muñeca y bueno, me dijeron, fui al médico y me dijeron, ponete ahí para no estar moviendo mucho y que no tengas mayores dolores.
1: Está bien.
0: Veremos cómo sigue. Por ahora vengo bien. Veremos
1: bueno, hay que proteger.
0: Sí, me puso un look que la voy a presentar a la señora Connie Cultrera. ¿Cómo estás, Conita?
2: Hola, ¿cómo va?
0: Todo bien. Porque llegué hoy y le dije a Connie, sí. Yo no estoy convencida con el look de hoy. ¿Qué opinás?
1: Me dio el ok. ¿Vos qué te inspiraste en el mar?
0: Me un poco en el mar.
1: Azul marino.
0: Naturaleza, Dani.
1: Con. Pasa que el negro. ¿Qué hay naturaleza?
0: No tengo ni idea.
1: Yo de
0: noche. No sabía qué ponerme hoy, claramente. Y dije, voy a probar esto. Y me acordé que Pau usa medio un luquete así que se pone una camisita chaleco, y arriba chaleco. Pero no sé si esta. Porque esta camisa tiene unos botones como grandes. Entonces no sabía. Si iba bien, dije, bueno, ya está. No hay tiempo igual para,
2: está muy bien.
0: Para acomodarlo. No les desfilo porque, bueno, tengo que hablar.
1: Claro. No es.
0: Puede. Por ahí se puede quedar en su casa, estar ahí, mirar
1: una serie,
0: ¿por qué no? Ahí está. La máxima para hoy, 20 grados, la mínima va a ser de 15. Mañana va a seguir ventoso, se esperan chaparrones durante la noche de hoy y la madrugada de mañana. Y la mínima va a ser de 8 grados, la máxima de 14. Las temperaturas van a estar ahí más o menos. El sábado mínima de 9, máxima de 14, también ventoso. Y el domingo mínima de 7, máxima de 16. Va a empezar el día algo nublado y después se va a ir despejando en lo que resta de la jornada. Después va a subir un poquito más la temperatura. ¿Vieron que están estos climas como un poco raros?
1: Está raro, sí.
0: O porque no sabes bien qué ponerte. Hace un poco
2: de. Si va a llover, si no va a llover.
1: Cambia mucho la temperatura de golpe.
0: Ahí está. Hoy día hay con probabilidades de lluvia. ¿Trajas o trajo zapatillas?
2: No.
1: Bien, peor. Lo peor de lo peor para el agua.
0: Pero no está cumpliendo con su propia consigna.
2: No.
0: ¿Qué pasa?
3: No, que te trajo.
2: No, lluvia para hoy, sí. O sea, yo no vi.
0: Mira, hoy más para la noche. A la mañana hubo algunas lluvias aisladas.
2: Sí, a la mañana no. Mi pronóstico está cambiado, no sé qué decirles. Pero no me salían lluvias en todo el día. Y dije, bueno, ya está. Aparte no me combinaba con el outfit, si me ponía otras zapatillas.
0: Está muy bien. Yo, por ejemplo, hoy dije, no me voy a llevar paraguas. Claro, dice que no mires el pronóstico de otro lugar. Por ahí estás ahí pensando en algún viaje o algo.
2: Primero que dice Buenos Aires. Pero no, de hecho el de Miami está abajo, pero el de Buenos Aires me sale así.
0: Ahí está, yo hoy dije, no sé si va a llover o no, no voy a traer paraguas porque ayer lo traje y así como vino se fue. Dije, no va a pasar de nuevo.
2: Me lo estoy olvidando, así que. Ahí. De hecho ayer Pau me dijo, si llueve cuando te vas a la facultad te lo presto, me dice.
0: Bueno.
2: Pero no llovió, entonces hoy también me olvidé de agarrarlo.
0: Está bien.
2: Tampoco tengo que cambiar para la lluvia.
1: Hay que estar precavido.
2: Llueve, ya está.
0: Ahí está, y bueno, el que no, de última se mojará. Viste que cuando llueve la gente se pone como un poco nerviosa. Pero tampoco es tan grave, es un poco de
2: agua, chicos.
1: No pasa nada, mientras no va frío.
0: Ahí está. Pero tenemos también en los controles al señor Matías Cimino. Ahí está, el espectro del día de hoy, de todo este programa. Está también el señor Barto Mora.
1: Sí.
0: ¿Cómo anda? Ahí.
4: Bien, todo bien, por suerte.
0: Ahí está. Bueno, lo veo muy contento. ¿Lo pone contento los días de lluvia, los días nublados? No, para nada.
1: No.
0: Solo le pone ahí buena onda. Está muy bien. Está también nuestro ojo de halcón ahí en los controles. ¿La veo? Ahí está, desplegando sus alas.
1: Vino inspirada en los árboles.
0: Ahí, claro, porque trajo ahí verde.
2: Claro.
0: El color verdecito. Está muy bien, me gusta. Me gusta ese look. Bueno, para hoy tenemos, por supuesto, un programón como siempre. Estoy mirando, no quiero pifiar el árbol.
1: Cuidado.
0: Voy a chequear. Hoy estamos
1: 7.
2: No estamos
1: 7.
2: Protegidos todavía ahí.
1: No, sí, pero bueno, igual, pero tampoco.
0: Como ahí viste, están severos igual. Por ahí decís, bueno, no tiro la ruleta, pero ¿qué hacen ahí? Claro, viste, dice, no se relaja.
1: Está como directora de escuela, viste.
2: Ahí está. Directora de escuela, no cumplió aquí. Él todavía.
0: No cumplió todavía. ¿Va a cumplir su ruleta en algún momento?
2: Ah, ahí va.
0: Lo que pasa es que tiene que llevar un poco más de organización la ruleta de Mati. Tiene que darse claro. Otras situaciones. Pero bueno, esperemos que suceda. Porque queremos verlo acá de este lado. No sé si él va a estar tan contento, pero nosotros bueno. Sí queremos. Y seguimos estando atentos porque también tenemos ahí el ojo de halcón que está ahí muy, muy expectante. Entonces claro. Hay que tener cuidado. Yo ya me fijé, hoy es 7.
1: De mayo, por la duda, mes, todo, 26.
0: Ahí está, gracias, Chirito. Bueno, hoy, como siempre, tenemos un programón. Vamos a estar hablando de deportes.
1: Sí.
0: ¿Tenés algo para adelantarnos? ¿Alguna
1: tranquilo.
0: Cosita? Tranquilo.
1: Tranqui, sí, tranquilo.

0: No haber pianito y nada
1: no,
0: de eso.
1: No, hoy lo tengo que pensar. Tengo ahí algo, pero no sé si hoy para hoy o para mañana.
0: Okay. Ahí está.
1: Bien. Vamos a ver.
0: Y también puede pasar que empieces a desarrollar algo, nos vayamos por las ramas y después se viene.
1: Bueno,
0: el
1: eso siempre.
0: Eso pasa.
1: Eso siempre.
2: Llevar el chino y.
1: Es el. Cosas que pasan, no.
0: Ahí está. Está bien, uno es pasional. Cuando a alguien le gusta algo, se pone pasional.
1: Depende del tema. Hay temas que hay tranquilidad y bueno. Pero venimos bien. No hay ningún enemigo a la vista.
0: Está muy bien. Tenemos también una que sepamos. No. Él está chequeado, tenemos hoy.
1: Yo igual te voy a recomendar algo al aire. Seguí de largo. No te corrijas porque a mí me pasó
2: que
1: me corregí solo. Bueno, pero por ahí está tomando un mate y no se da cuenta.
0: Vos decís que por ahí sí digo otra cosa.
1: Vos seguí de largo, claro. Muy bien con la derecha. Si vos decís, no, es zurdo. No, listo. La gente no, como que está ahí, no escucha.
0: Pasa. Si lo decís con convicción, más o menos no.
1: Lo disimulás mejor.
0: No se nota tanto. Bueno, no, hoy tenemos el está chequeado.
1: Sí.
0: Vamos a estar hablando de una mansión ahí en Illinois. Es un lugar, no solo la mansión tiene como sus cositas ahí para recorrer, sino que el lugar está en una lista de 500 lugares más.
1: Mamita.
0: Más embrujados. Así que bueno, vamos a estar repasando este lugar. Por supuesto, vamos a estar hablando de la historia, de cómo se formó, de la construcción de esta edificación, que es muy linda. Tenemos unas fotos preparadas para hoy que elegimos con
1: el tenebrosas.
0: Simino, para que puedan ver ahí a través del streaming y también puedan participar y saber de qué lugar estamos hablando. Tenemos también perlita deportiva para el día de hoy. ¿Uno o dos?
2: Una. Parte laboral hoy.
0: Ah, bueno.
1: Estoy buscando
0: me
1: algo.
0: Gusta. Para
2: me
0: ver
2: va
0: si,
2: a gustar.
0: Si alguno manda el currículum. El chino lo ve ahí ya interesado.
1: Sí, obvio, tengo. No sé, depende de lo que sea. No, sabe, okay, sí. No sé. Porrista de un equipo. Bueno, pará.
0: Ahí ya está. Estás más complejo.
1: Chino, no, complicado.
0: Bueno, vamos a ver si le interesa al chino. Por las dudas tiene preparado ahí su CV para...
1: Lo que antes me preguntaste, que bueno, cuando venga Pablito lo desarrollamos más, que estábamos hablando de la trivia. Yo ya tengo una trivia deportiva y voy a empezar a traer trivias de mundial.
0: Ahí bien, va, de mundial, mundialista.
1: Y bueno, pues ya estamos... Seguir ¿cuánto falta?
0: Época.
1: Menos de un mes, un mes y pico.
2: Sí, un mes y...
1: Uh-huh. El tema que van a transpirar en algunas. Porque... bueno, Connie por ahí está un poco más, pero usted y Paula van a tener que...
0: Ay, nos vas
1: a... Voy a vengar un poquito,
0: complicado.
1: Porque me han hecho sufrir.
2: Me voy a vengar.
1: Sí,
2: qué feo.
1: Hay algunas trivias que la he pasado mal. Me han salvado. En realidad más Paula, que sí. ha traído bandas que costaron, pero no me la hicieron pasar. Un poquito.
0: Paula es un poco más rigurosa con las trivias.
1: Claro.
0: Dijo cosas muy fáciles. Porque no me gusta, me pasa eso, digo, no lo van a sacar y me da como cosa. Entonces prefiero ir por lo más fácil.
1: Vamos a ir trivia. Al principio voy a arrancar duro y después me voy a aflojar.
0: Bueno, acordate las veces que yo elegí trivias fáciles
1: y me mandás
0: un WhatsApp.
1: Va a ser, claro, trivia mundialista, pero sí. no voy a ir por el 4 de la selección de Colombia del Mundial 98.
0: Bueno, menos mal, si no.
1: De Argentina. De Argentina, lo sumo un extranjero, pero súper conocido. No sé, un David Beckham, por ejemplo, que lo conocen todos. Vamos a ir por ahí.
0: Más fácil, o sea, dentro de la complejidad por ahí para mí, que sean personas que son reconocidas.
1: Claro, que puedes ir por otro lado. David Beckham lo puedes sacar por la esposa.
0: Claro.
1: Igual si no lo conoces.
0: Sí, bueno,
1: es
0: alguien conocido.
1: Ahí.
0: Pero
1: claro,
0: bueno, viste que a veces con los datos como que uno se
1: pasa que un deportista no es como una banda, como que tenés que ir medio...
0: Vamos
1: a andar bien. Cuando quieran, ya tengo una.
0: Ahí está. Bueno, ya lo tenés ahí
1: después
0: preparado.
1: Después lo mando.
0: Y por supuesto, siempre vamos a contar con la ayuda de nuestros oyentes que nos pueden escribir hoy, y el día de la trivia, por supuesto, y más que nunca, al 11-37-00-11-21, que es nuestro WhatsApp. Nos mandan mensajitos el día de hoy que los leemos y les queremos, circulitos verdes. Y como siempre decimos, si estás ahí un poco indeciso, decís, che, yo los escucho un montón, siempre les quiero escribir, pero estoy ahí un poco en dudas, nos mandas un mensajito que te vamos a estar leyendo. Connie, me ve porque estoy... Estoy luchando por el WhatsApp.
2: Si querías conectarlo a la computadora, si querías leer los mensajes o qué.
0: De hecho, una señora. Nuestro WhatsApp 11-37-00-11-21. Ahí nos escribió, por ejemplo, en este momento Walter de Canadá, que pone trivia de mundial y nos pone el musculito.
1: La manito.
0: Sí.
2: La banca.
0: Así que parece
1: bueno,
0: que...
1: Bueno, pero él está en un país que va a haber mundial, en Canadá.
0: Ahí
1: no tantos partidos como Estados Unidos, pero en Canadá se van a jugar algunos.
0: Ahí está. Bueno, también nos está escribiendo Gastón, que ahora dice leer antes. Manda un mensaje, así que lo voy a leer y después lo decimos bueno. Al aire. Vos se nos tira algunos chistes y nos reímos. Un genio Gastón, que ya lo único que sí veo es que dice que lo voy a estar gosteando. No es así, mira, ya te leí, Gastón. Le mandamos un besito grande a Pau, que mañana se va a estar reincorporando nuevamente. Y empezamos.

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1: Y seguimos en Hora Libre y en este caso le damos la bienvenida a Matías Minervini de la División Prensa, que nos va a estar hablando de toda la información de la Policía Federal Argentina.
2: Así es, chicos, buenos días. Bueno, hubo un operativo muy importante ayer. Es la institución, ahora te voy a decir la división, bien, incautó más de 400 kilos de cocaína en la provincia de Santa Fe, una avioneta. Muy impactante. Se llevó a cabo un importante operativo en la localidad de Vera, en esa provincia, donde se interceptó una avioneta en una pista clandestina. Y obviamente se secuestró más de 400 kilos de cocaína y hubo 8 personas detenidas por este operativo. La investigación desarrollada durante alrededor de 45 días contó con la intervención de la Procunar a cargo de Diego Iglesias y la participación del fiscal federal Matías Silibra y el juzgado federal de garantías número 1 de Rosario a cargo del doctor Vera Barros. La cosa se inició a raíz de un ocultamiento de lo que es un tipo de investigación muy particular aportado por lo que es la DEA. La DEA es la Drug Enforcement Administration, lo que es la investigación de drogas, el de los Estados Unidos.
1: Sí.
2: Y bueno, con esta información se determinó que había como vuelos clandestinos con droga que venían desde Bolivia, ¿no? Profetizándose mediante esta área de investigación y demás, desplegados en la zona, y se descubrió eso con este tipo de información. Bueno, entonces, a partir de esto, el procedimiento se desarrolló en el marco de un nuevo sistema

0: acusatorio, también hay que hacer hincapié en esto, que es lo que se está desarrollando en el sistema de justicia en la provincia, que es un sistema acusatorio federal implementado en Rosario, cuya dinámica de trabajo permitió una articulación ágil e eficiente entre lo que es el Ministerio Público Fiscal y el Poder Judicial con las fuerzas. Y también, obviamente, con distintas brigadas operativas y personal técnico que lo manejaban los drones y comunicación satelital, porque era muy difícil en la zona este tipo de operaciones. Sí, sí. Como resultado, obviamente, se hicieron estas investigaciones y esta avioneta fue detenida, interceptada en la pista de estas clandestinas, aseguró un lugar y deteniendo, obviamente, a los involucrados. También, como dije antes, fueron detenidas 8 personas, lo que es el piloto y el copiloto, de nacionalidad boliviana ambos, y se secuestraron más de 400 kilos de cocaína, y con esta avioneta también, que era transportada, una avioneta Cessna 210. Además, se incautaron 2 camionetas, equipo de comunicaciones, una antena Starlink, varios teléfonos celulares, bidones de combustible, o sea, estaban completamente preparados para este viaje tan largo, ¿no?
1: Claro.
0: Además, esto también cabe destacar, que en la institución, en este operativo, se hicieron más procedimientos en la provincia y participaron personal de la División de Operaciones Federales con intervención de lo que son las unidades de la Hidrovía de Paraná, Rosario, Reconquista y las divisiones Unidades Operativas Federales de Roque Espeña, Santa Fe y Corrientes. Así que este importante operativo se hizo ayer, realmente muy destacable de la institución.
1: Sí, un operativo muy grande, y como bueno, siempre destacamos acá que ustedes nos traen estos hechos, y podemos ver un poco también todo el trabajo que hay detrás y todos los sectores de la Policía Federal Argentina que ayudan en megas operativos que bueno, son para mantener la seguridad de nuestro país. Así que Matías, te agradezco muchísimo por toda la información. Escuchamos a Matías Minervini de la División Prensa.
2: Policía Federal, trabajando por una Argentina más segura.

Todo el país, la temperatura en este momento 17 grados, la humedad es del 84% y el cielo se encuentra nublado. Momento de hablar del tránsito. Hay demoras en General Paz, sentido al Río de la Plata a la altura de Liniers y sentido al Riachuelo a la altura de Villa Martelli. También demoras en Delepiane, en sentido a Provincia en casi toda su traza y sentido a Capital a la altura de Villa Lugano. Y tenemos también marcha lenta en Richeri, sentido a Capital a la altura de Villa Celina. Por otro lado, tener en cuenta, tenemos corte total en Panamericana, Ramal Pilar, kilómetro 35 a la altura de Puente Los Olivos, esto es Manuel Norte. Tenemos también corte parcial en Avenida Corrientes y Río Bamba y tenemos también reducciones en la autopista 25 de Mayo a la altura de Avenida Eva Perón, esto es sentido Avenida General Paz. Reducción en General Paz a la altura de Avenida Libertador, mano al Río de la Plata. También en Puente La Nori, colectora General Paz, sentido Avenida Roca. Reducción en Avenida Juan B. Justo y Avenida Honorio Pueyrredón. Y en la zona de Avenida Libertador, Italia, reducción de un carril por un incidente vial ocurrido en este punto. A tenerlo en cuenta para circular con mucha precaución. En cuanto a los servicios, trenes Tren Roca, ramales Cort, Ezeiza y Bosques vía Temperley están circulando con demoras por incidente en la zona de Lanús. Y hablamos también de los subtes línea A. La estación Piedras permanece cerrada por obras, al igual que la estación Tribunales de la línea D. El resto de los trenes, subtes y el premetro a horario. La información del tránsito fue suministrada por la Policía Federal Argentina, Ministerio de Seguridad Nacional.

0: 11-3700-1121 es nuestro WhatsApp. Ahí nos escribís, nos mandás un mensajito que nosotros te leemos aquí al aire. Aunque digan lo contrario, los vamos a leer, se los prometemos. www.fmfederal.com es nuestro streaming para que nos veas ahí también y escuches toda la información y la veas también del mundo deportivo con el Chino Grisolía.
1: Bueno, ayer un día negativo para los equipos argentinos en las copas, no tanto en Sudamericana como en Libertadores, no hubo victorias, solo empates y derrotas. Okay. En la Libertadores, Estudiantes igualó 1-1 en Cusco. Uh-huh. En Perú se mantiene bien el Pincha con expectativas de pasar a octavo de final en el segundo lugar. Independiente y Rivadavia, que está haciendo... Está teniendo un año impresionante el conjunto mendocino, empató de local con Fluminense, pero jugada 4 jornadas, está primero en su grupo con 5 puntos de ventaja sobre Bolívar, en un grupo donde Fluminense está último con 2 puntos. O sea, era un equipo que era candidato a ganar el grupo. Bueno, no ganó ningún partido y Independiente y Rivadavia, a falta de 2 fechas, ya está clasificado. Es increíble. Ah, increíble, no. Impresionante, porque es un equipo que no es de los tradicionales, ya está clasificado, y te diría que es, si no es el único clasificado, pega en el palo. Estoy viendo los demás grupos.
0: Sí.
1: Y bueno, Corinthians también está clasificado, pero bueno, de los argentinos sí, seguro, porque le sacó 7 puntos de ventaja a La Guaira de Venezuela cuando quedan 6 en juego. O sea, no tiene, aunque pierda los 2 que le queda, ya clasificó de mínima segundo.
0: Okay.
1: Un gran torneo de Independiente Rivadavia que también terminó primero en la zona de, en la zona A del fútbol argentino. Va a jugar octavo de final. Bueno, impresionante también, aparte lo que tiene que ver con el ingreso económico por haber pasado a octavos para un club como Independiente y Rivadavia. Uh-huh. Es súper destacable. Después, en Copa Sudamericana, derrotas de Barracas Central, 2-1 de local con Olimpia, tiene un pie afuera. Barracas complicado, lo mismo para Tigre, que empató de visitante 2-2. Y la derrota de Racing 2-1 con Botafogo, estábamos hablando ahí con Matías fuera de aire, los dos goles de, evidentemente, es un momento anímico complicado que está pasando Racing. El primer gol en contra, un blooper, y el segundo gol...
0: No, bueno, tampoco lo vamos a decir así.
1: No, es un, cuando son jugadas, es medio un blooper, porque va a salir el arquero, va a un defensor de Racing y se la puntea a Cambeses, gol. Y el segundo gol, bueno, una falla del arquero. Que es un poco eso, cuando hay un clima de que no sale nada, pasan estas cosas. De todas maneras, a pesar del mal momento de Racing, que entró por la ventana de los octavos de final, va a jugar con Estudiantes, Racing depende de sí mismo. Tiene que jugar de local con Caracas de Venezuela y contra Independiente Petrolero, que fue a pasear a la Sudamericana, perdió todos los partidos por goleada. Si Racing gana los 2 partidos, pasa de ronda.
0: Ok.
1: Tiene que ganar el que viene. Uh-huh. Ese es el más... El de la máxima presión, va a jugar de local con Caracas de Venezuela.

0: Venezuela, ese lo tiene que ganar sí o sí. Si empata, queda fuera.
1: Okay.
0: No hay más, no hay vuelta atrás. Si lo gana, va a seguir quedando tercero, pero a un punto del equipo venezolano, Caracas, que después tiene que ir a jugar a Brasil. Uno cree que Racing le va a ganar Independiente Petrolero, Racing subiría a 10 puntos y no creo que Caracas le gane a Botafogo en Brasil. Si Botafogo pierde con Caracas, ahí Racing quedaría fuera, pero en los papeles, digamos que tendría que ser una cosa media extraña. Es la lógica. El único aliciente que hay que tener cuidado, que igual tampoco creo que ocurra, es que Botafogo ya llegaría clasificado como primero la última fecha. Y en una de esas por ahí pone suplentes, porque para que descansen los titulares. Pero igual Flamengo, Botafogo con los suplentes, Caracas, mínimo un empate le tiene que sacar. Pero Racing tiene que ganar los dos partidos. Y empatar. Tiene que ganar los dos de local. O sea, a ver, si no le gana al Caracas o al Independiente Petrolero, es como que la clasificación... Sí. No puedes clasificar. Son dos equipos que está todo bien con Venezuela y Independiente Petrolero, pero son equipos que no deberían traer problemas. Así que, más allá de que uno ve la tabla y dice, no, está complicado, no. Como quedó el Católica, los dos tienen 7, Boca tiene 6, pero Boca tiene de local a Cruzeiro y a Católica. Son dos rivales más difíciles que lo que te toca Racing. Pero lo mismo, si Boca gana los dos partidos, listo. Si no lo gana, bueno, va a tener que sacar la calculadora y ahí ver qué pasa. Para hoy se juega a las 7 de la tarde Platense Peñarol. Está haciendo la gran copa Platense. Tiene chance de pasar a octavos si hoy gana. Y por Sudamericana, el partido que va a jugar River contra el popular Carabobo, otro equipo de Venezuela que quiere hacer historia. Porque bueno, los equipos venezolanos no han pisado fuerte casi nunca. River en este caso está mejor ubicado en la tabla de posición. Está primero con 7. Uh-huh. Juega con Carabobo. Si hoy River gana, ya casi que asegura el paso a la siguiente fase. Así que desde ese lugar, River tiene... Bueno, juega hoy y después el domingo con San Lorenzo. 7 jugadores para el partido de hoy. Hoy hay 7 jugadores de River titulares que no juegan para el partido del domingo con San Lorenzo. Sí. Ya están los horarios para los partidos del fin de semana. Los octavos de final arranca el sábado, 4:30 de la tarde, Talleres Belgrano, que el clásico cordobés, sigue con Boca Huracán a las 7 de la tarde, también del sábado, y a las 9:30 de la noche van a jugar Argentinos Lanús en la Paternal e Independiente Rivadavia de Mendoza con Unión de Santa Fe. El domingo a las 3 de la tarde, Rosario Central Independiente en Rosario, Estudiantes de La Plata con Racing a las 5. River San Lorenzo en el Monumental a las 7 y cierran el último cruce de octavo de final en Liniers Vélez Gimnasia 21:30. Así que, bueno, ahí vamos a tener a los 8 clasificados a la siguiente fase. Bueno, todo ordenadito, un fin de semana plagado de partidos. Lógicamente los equipos que no clasificaron tendrán que esperar hasta el próximo torneo.
1: Así y hay que ver qué pasa si hay alguna cosa que nos sorprende, porque siempre decimos que uno, por lógica, cree que determinado equipo le va a ganar a otro y después.
0: ¿Sabes qué?
1: Igual en el momento sea una sorpresa.
0: Te iba a decir, yo creo que el Independiente y Rivadavia Mendoza con Unión por el presente de Independiente es candidato Independiente. Pero hoy en el fútbol argentino, si un equipo le gana a cualquiera, a alguno que está arriba, es como que no sorprende tanto. De Talleres Belgrano. Está parejo. Boca Huracán, por ser local en la Bombonera, tiene más posibilidades, pero si Huracán gana, no estamos hablando de un batacazo histórico. Claro. Lo mismo con River San Lorenzo. O sea, son dos grandes que, bueno, River de local el otro día perdió con Atlético Tucumán. Estudiantes Racing, más allá de que Racing se metió ahí por la ventana y no viene teniendo un buen momento, si le gana Estudiantes, no es que es una cosa que nadie puede esperar. Lo mismo con Independiente Central. Está todo bastante parejo por ahí. Bueno, Vélez Gimnasia viene levantando también, no hay alguna cuestión, como por ahí sí pasan las copas, cuando juegas contra un equipo de Venezuela o de Bolivia que deberías ganar. Así que, bueno, después lo mismo, la misma dinámica para el cuarto de final. Cuando se produzcan los cruces de cuartos, el que sumó más puntos, el que terminó más arriba, va a jugar de local. Lo mismo en la semifinal, en la final no, cancha neutral. Y ahí va a estar definida toda la cuestión. Así que muchos partidos para ver. También definido Paris Saint-Germain en la final de la Champions. Empató 1-1 con Bayern Múnich. Va a jugar la final de la Liga de Campeones de Europa contra el Arsenal de Inglaterra. Así que en este caso yo banco a muerte al París.
1: Ahí está.
0: Por el técnico.
1: Está muy bien.
0: Exactamente.
1: Muy bien porque a mí me gusta el chino porque vos sos muy directo. Yo
0: y Arsenal no me genera nada.
1: Banco a tal equipo por determinada cosa.
0: No me genera nada el Arsenal de Inglaterra. Si son equipos fríos los equipos ingleses. No hay ninguno que me guste. El Paris Saint-Germain mucho tampoco porque detrás de ello hay toda una infraestructura.

0: cultura del dólar, del petróleo. Uh-huh. Pero lo banco a Luis Enrique, lo banco a mil. Me parece uno de los mejores técnicos del mundo, ¿no? Un tipazo. Y además, bueno, desde que está él, ya ganaron una Champions, sí. Fue campeón de Europa con Barcelona, es uno de los mejores técnicos. Pero me gusta mucho la forma de él como entrenador y cómo declara, como que lo tengo como un ejemplo. Y aparte tiene una historia de vida tremenda. Perdió una hija de 9 años, durísimo, y el tipo va para adelante como un tren. La verdad que es admirable de ese lugar también.
1: Sí, a veces está bueno también, bueno, cuando uno conoce un poco más la historia personal de determinados personajes, en este caso el mundo del deporte, también cómo llegan desde ese lado, ¿no? O sea, como ver esto, cómo alguien se repone frente a una situación adversa, o bueno, esto que decías vos, no sé, me gusta como declarar, o sea, salvar como otras cosas más allá del rendimiento en
0: tiene también, en el a mí empezó, él fue un buen jugador también, jugó en Barcelona y Real Madrid, estuvo en el Mundial de 2018, creo. Que era técnico de España y uh-huh. hacía un stream, hacía streaming siendo técnico. O sea, imagínate que Scaloni era un stream.
1: Claro, claro.
0: Una cosa de loco. Ahí el tipo es como que empezó a instalarse como tipazo para toda la gente. Porque era una cosa. Después lo dejó de hacer. Dijo que lo iba a hacer hasta que España queda fuera del Mundial en el 2018. No le fue bien. Pero irrumpió con esa situación de hablar con los hinchas en medio del Mundial.
1: Claro. Es que pasa eso, cuando uno conoce a la persona detrás, digamos, de su rol, es como que cambia un poco la perspectiva. No es lo mismo ver una entrevista o ver algún comentario, algún clip suelto en las redes sociales, que por ahí escuchar a la persona que se sienta ahí, charla con vos y uno se siente más cercano y conoce un poco más de su historia y bueno, y ve un poco más de la parte humana, digamos.
0: Sí, y además, estoy buscando la edad, acá, tiene 55 años, uh-huh. ¿no? No que es un pibe que como los de ahora, que
1: claro,
0: son más jóvenes y
1: por ahí a las redes.
0: No, en el momento de Rusia tenía 50, claro. Por ahí, y la rompió toda, y bueno, después la rompió como... Fue jugado, ¿no? Porque si lo hubiera... En realidad el Mundial se no le fue bien y recibió algunas críticas porque a España le fue mal, el tipo hace streaming, bueno. Le fue mal porque le fue mal, ¿no? Porque perdió la cámara.
1: Igual, viste que si uno tiene ganas de hacer streaming, en este caso,
0: lo
1: que lo haga.
0: Lo bancamos.
1: Bueno, Chinito, muchas gracias por toda la info deportiva.
0: A usted.
1: Nosotros seguimos aquí en Hora Libre.

0: te va a gustar, llueve tranquilo, pero te contamos el clima también ahí en Canciones. 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

Hablamos del tránsito, hay demoras en General Paz, sentido al Río de la Plata a la altura de Liniers y sentido al Riachuelo a la altura de Villa Martelli. También demoras en Delepiane, sentido a provincia en casi toda su traza y sentido a capital a la altura de Villa Lugano. Y tenemos también marcha en Enterricheri, sentido a capital a la altura de Villa Celina. Por otro lado, tener en cuenta, tenemos corte total en Panamericana, Ramal Pilar, kilómetro 35, esto es a la altura de Puente Los Olivos, mano al norte. Un corte parcial en Avenida Corrientes y Río Bamba y tenemos también reducciones. En la autopista 25 de Mayo, a la altura de Avenida Vaperón, sentido a Avenida General Paz. También en General Paz, a la altura de Avenida del Libertador, mano al Río de la Plata. Reducción en Puente La Noria y colectora de General Paz, sentido a Avenida Roca. También en Avenida Juan B. Justo y Avenida Honorio Pueyrredón. Y en la zona de Avenida Libertador y Tagle, reducción de un carril por un incidente vial ocurrido en este punto. Estar atentos para circular con mucha precaución. En cuanto a los servicios, trenes, Tren Roca, Ramales Cort, Ezeiza y Bosques vía Temperley están circulando con demoras por un incidente en la zona de Lanús. Y hablamos también de los subtes, línea A. La estación Piedras permanece cerrada por obras, al igual que la estación Tribunales de la línea D. El resto de los trenes, subtes y el premetro a horario. Noticias del ámbito nacional, pronóstico positivo. Autoridades del rubro automotriz celebraron el acuerdo entre el Mercosur y la Unión Europea, asegurando que la firma abre nuevas posibilidades para el sector. El convenio redefinirá el panorama para las terminales argentinas con posibilidad de aumentar las exportaciones, inversiones y tecnología. Internacional, Europa en alerta. Autoridades del bloque regional anticiparon escasez de combustible para el próximo verano debido al conflicto en Oriente Medio. En ese marco, la Unión Europea analiza alternativas para combatir la falta de combustible en aviones y otras maquinarias. Deportes, fútbol, juega River en Venezuela. El millonario visitará a Carabobo desde las 21:30 horas por la cuarta fecha de la fase de grupos de la Copa Sudamericana. El conjunto de Núñez buscará la victoria para estirar la ventaja en la cima del grupo H. En cuanto al tiempo, para lo que resta de la jornada se espera una temperatura máxima de 20 grados con probabilidad de chaparrones por la tarde y la noche. Para mañana, mínima de 8 grados, máxima de 14 con viento durante toda la jornada.

0: están sonando aquí en FM Federal. Miranda con Cálido y Rojo ahí. La está rompiendo, Mati, con los temas, como siempre, ¿no? Por supuesto. Y te recordamos que vos nos podés ver a través de nuestro streaming www.fmfederal.com, nuestras redes sociales @FMFederal995. Y acordate que nuestro WhatsApp es 11-3700-1121. Ahí nos escribís y nosotros te contestamos. Leemos todos tus mensajitos. Nos contás qué estás haciendo, qué tenés planificado para el día de hoy. Y bueno, nos das ahí todo tu cariño a través de nuestro WhatsApp. Dicho todo esto, ya estamos, nos relajamos un poco. Los quise distraer un poco ahí.
1: No sé qué tanto relax me da esto, la verdad.
0: Bueno, llegó el momento de estar chequeado. ¿Quiere que lo presente, señor? Ahí está, Gianluca Bermúdez. Ahí
2: hola,
0: está.
2: ¿Qué tal? Buenas tardes, ¿cómo le va?
0: Bien, porque a mí, yo sé no que a vos te gusta.
1: Si, ay, si no me queda otra.
2: No, no fue esa la mirada. Vos interpretaste lo que tenías ganas de interpretar, sí, pero no fue esa la mirada. No, la mirada fue porque para mí, o sea, sí, yo ya dije que en mi opinión el Está Chequeado es uno de los mejores segmentos de este programa.
0: Ahí está.
2: ¿Ok? Dicho esto, el Está Chequeado y la palabra relajación no van de la,
0: no
2: mano,
0: van de la mano,
2: van por dos veredas diferentes, realmente.
0: Es verdad, lo que pasa es que yo quise distraerlos para ahora.
2: Mira, nos hizo la sonza, que claro, se iba por el otro lado y finalmente vino.
0: Y ahora vamos de lleno con el segmento. Te presento porque sé que también a veces te da ahí como un poco de miedo y demás. Dije, ¿por qué no asustarlo hoy que está lluvioso, que está ahí un poco gris?
2: Mira,
0: al señor Gianluca.
2: Mira, gran ambiente laboral.
0: Bueno, hoy vamos a hablar de una mansión que aparece en la lista de HGTV, que es un canal de televisión estadounidense que pertenece a Warner Bros. Que en su momento elaboró una lista de lugares más espeluznantes de cada uno de los 50 estados, entre los cuales se encuentra Illinois. Y dentro de Illinois está esta mansión de la que vamos a hablar hoy, que es la mansión McPeak. Quienes están en el streaming ya pueden ver las fotos de este lugar, como para que vayan teniendo una idea de,
2: o sea,
0: de qué se trata.
2: No tiene nada que ver con McDonald's, ¿no?
0: No, no tiene nada que ver con McDonald's.
2: Okay,
0: ahí
2: bien,
0: está.
2: Yo para despejar dudas, digo, no.
0: Está bien. Son cosas que surgen y uno tiene que saber.
2: Claro, pues mira, si yo voy y pido una hamburguesa ahí.
0: Claro,
2: no,
0: te voy a decir,
2: no.
0: Acá tenemos otro tipo de cosas, pero hamburguesas, ¿no?
2: Bien.
0: Ahí está. Bueno, la mansión se encuentra específicamente en la ciudad de Alton, en Illinois, como dijimos, y todavía se puede ver la histórica mansión asomándose desde la parte más urbana de este lugar. Si bien Alton tiene su propia fama de una de las ciudades pequeñas más embrujadas de los Estados Unidos, esta mansión en particular tiene su propia historia y se destaca del resto de las construcciones del lugar. Vamos a hablar un poquito de la historia de este lugar. En el año 1869, la zona que rodea la mansión McPeak tenía un aspecto muy diferente. El terreno era conocido como Mount Lookout Park.
2: Toma.
0: Ahí está, no lo voy a repetir. O por ahí sí, depende de que me diga el texto.
2: Bueno, veremos, nos sorprenderemos.
0: Ahí está, y se trataba de un territorio privado. Eso, ahí para los amigos es el
2: parque. Lo grabaste, Mati, por si hay que decirlo de nuevo.
0: Ahí está, y se trataba de un territorio privado de 6 hectáreas con, bueno, grandes vistas al río. Y tenía este sector que estaba un poco más alejado de la ciudad. Es por eso que un empresario local, que se llamaba Henry McPeak, que es quien le da el nombre a esta construcción, decidió que sería un buen lugar para hacer la construcción de una mansión. Un poco porque está, como podemos ver, en contacto con la naturaleza, sí, pero tampoco está demasiado alejado de la parte urbana. Entonces digamos que es un punto intermedio donde él dijo, bueno, acá
2: más tranquilo.
0: Pongo acá unos pesitos y me hago esta mansión.
2: ¿Por qué no? Está bien.
0: Bueno, McPeak tenía una fortuna que había consolidado a lo largo de varios años gracias a distintas fuentes de ingreso, incluyendo inversiones en seguros contra incendios y la propiedad de más de 700 inmuebles en la zona. Y además él era un ávido horticultor y fundó en 1869, contrata a un arquitecto para comenzar con esta edificación, que es muy ambiciosa. Como podemos ver en las fotos del streaming, es un lugar bastante grande. De afuera se lo ve como lindo.
2: A ver, estéticamente es hermosa la mansión.
0: Sí,
2: aparte
0: hermosa,
2: muy grande, muchas ventanas, lo que implica muchas habitaciones. Pero bueno.
1: La foto esa alejada me da un toque de miedo, ¿vale?
2: No, sí, pero ¿sabes qué? Lo que te da miedo, los árboles.
1: No, me da... Sí,
2: porque si no sería muy...
1: No, la rejita de la entrada también.
2: La reja, bueno.
0: Sí, tiene ahí un cartelito, no alcanzo a ver qué dice, pero sí, tiene una reja, se lo... tiene el nombre de la,
1: mansión.
0: De la mansión.
2: Sí. Mansión Macbeth. No, está bien.
0: Ahí
2: o sea,
0: está.
2: Es linda.
0: De afuera, por ahí, como dice Connie, esta que está ahí medio entre los árboles
1: sí,
0: perdida.
1: Esa media realidad. Esa parece
2: bueno,
1: linda.
2: Pero ahí. Eso se arregla llamando a un paisajista y ya está.
0: Y ya está. Corta un te parece una fuente, capaz.
2: Claro. Eso se puede arreglar. Yo hasta ahora estoy comprando, ¿eh? Ahora tengo una habitación ahí adentro.
0: Ahí está. Bueno, la realidad es que Macbeth no escatimó en gastos con la mansión, como podemos ver. Se dio todos los gustos. La edificación fue realizada con un estilo victoriano, además contaba con 16 habitaciones, tenía un sótano y una bodega con techo abovedado y también presenta detalles ornamentales durante alrededor de toda la casa. Incluye 8 chimeneas de mármol.
2: Mira,
0: no sabemos para qué tantas.
2: Para
0: pero
2: que
0: bueno.
2: Vaya Papá Noel ideal y recibir más regalos, ¿no?
0: Claro, hay para ir variando la entrada de Papá Noel. Sí, y bueno, esto del mármol obviamente es algo, un material muy caro. Bueno, tiene muchas molduras, barandillas en la escalera que estaban talladas a mano. Mucho detalle, o sea, él tenía el poder adquisitivo y se dio un poco los lujos que quería en ese momento. Los terrenos de la mansión estaban plantados con árboles y arbustos y también flores que eran pocos comunes para la época y para la zona específicamente. Y contaba con muchos viñedos, por lo que Henry desarrolló la uva Macbeth, una variedad que llegó a ser conocida a nivel nacional. Este hombre no se privó de nada, esa es la realidad.
2: No, se dio todos los gustos.
0: Quiero hacer esto y quiero hacer otro. Y lo hizo.
2: Está bien, está bien. El señor tenía el dinero, tenía la oportunidad.
1: Para hacerlo.
0: Ahí está.
2: Está bien, ¿por qué no?
0: Bueno, la familia Macbeth vivió en la mansión hasta la muerte de Henry, que fue en el año 1910. Y la historia ahí se vuelve un poco confusa sobre quienes estuvieron en este lugar hasta 1936. En algún momento esta mansión fue sede de la Escuela de Negocios de Brown y posteriormente fue comprada y utilizada como la pensión de Paul Leichinger. Vamos a decirle Paul a partir de ahora.
2: Ok.
0: La muerte de Paul en el año 1943, la propiedad comenzó a decaer un poco y en 1950... quedó completamente abandonada. Y bueno, obviamente las casas abandonadas no son muy lindas. Esto sumado que no. Sufrió mucho vandalismo, hicieron que el edificio fuera decayendo un poco. Ahora vamos a ver las fotos un poco más feas del lugar ahí en el streaming.
2: No estaba tan linda por dentro.
0: No estaba tan linda. Bueno, la mansión fue víctima de vandalismo. Sacaron muchas cosas de valor del lugar. Sacaron todo lo que eran las barandillas o casi todas las barandillas de la escalera, también lámparas, sacaron hasta los inodoros del lugar, como para que se den una idea de todo lo que se fue estropeando con el tiempo y bueno, con la gente que tuvo la maldad de ir sacando las cosas del lugar.
2: Y además se ve claramente el paso del tiempo.
0: Se ve el paso del tiempo, ahí pasando todas las fotos, el techo está ahí en muy mal estado. Solo quedaron algunas partes de las molduras originales que, por lo que dicen, quedan en la habitación delantera. Las que quedaron sanas pertenecen a este lugar de la edificación. Además de estos robos, de la vandalización que tuvo la casa, la integridad de la estructura se fue deteriorando, se fue convirtiendo en un edificio básicamente en ruinas. Los pisos no son seguros para que uno pueda transitar. Claro. Y el techo, como vimos en las fotos, comenzó a derrumbarse también. Así que la casa quedó en muy mal estado. Y en la década de 1980 fue declarada insegura y estaba previsto demolerla. Dijeron, bueno, ya está, esto no... Por si se mete alguien.
2: Sí, para evitar accidentes.
0: Claro, para evitar accidentes. Dijeron, bueno, la vamos a demoler. Pero incluso la casa estuvo en un tiempo en una lista de 10 lugares históricos más amenazados. Justamente esto porque se iba a demoler. Pero...

0: Con el paso del tiempo aparecieron Sharib y George, que son de apellido Lukde, quienes compraron esta casa en una subasta en el año 1994 por $42,000. Y bueno, durante los últimos 30 años esta pareja estuvo trabajando en la renovación de la casa para poderla hacer un lugar seguro y potencialmente habitable. Aunque bueno, se dice que, por lo que ellos comentaron en distintas entrevistas, se necesita más de $1,000,000 para poder reconstruirla como la vimos en un principio.
1: Pasa que no sé hasta qué punto te sirve. No sé si no les convenía más arrancar la casa de cero.
0: Que se puede mantener, pero obviamente por dentro está muy, muy deteriorada.
1: Claro, el tema es que estornudabas un poquito y se caía la casa. Si estaba resfriado, estás en un problema.
0: Sí, sí, estaba difícil. Bueno, para recaudar fondos, esta pareja comenzó a organizar visitas guiadas históricas al lugar y visitas grupales que incluían un recorrido por los terrenos y la cripta de McPeak, donde bueno, se repasa un poco la historia de la familia que vivió en este lugar. Bueno, hasta ahí, bien, o sea, contamos la historia del lugar,
1: sí.
0: Vimos algunas fotos de cómo era, de qué cosas tenía.
1: Sí, da lástima que la hayan abandonado así, pero es una linda historia como para cerrar acá, le está chequeado, ¿no?
0: Pero
1: ¿está?
0: Bueno, ¿está? No va a suceder acá eso porque... ¿Ah? Todo lo que traemos a este segmento tiene su costadito ahí paranormal, por decirlo de alguna
1: manera.
0: Pero
1: veníamos muy bien, ¿eh?
0: Como dijimos, este antiguo lugar es conocido nacional e internacional como uno de los lugares más embrujados del país, de Estados Unidos, obviamente. Sí. Incluso en las visitas que mencionamos anteriormente, parte del recorrido es poder ver estos sucesos paranormales que tiene la casa, porque dijimos... Hay gente que le atrae esta situación, ¿no?
1: Sí,
0: de hecho,
1: por supuesto.
0: Hemos hablado de otras construcciones donde los nuevos propietarios tenían dudas de si la gente iba a ir o no a las visitas porque por ahí por miedo preferían no ir. Y la gente te iba mucho y había gran demanda con respecto a las visitas guiadas en lugares que son así más
1: paranormal. Sí, a la gente le gusta.
0: Me gusta como este lado que por ahí uno no puede ver y quiere ir a ver qué es lo que sucede ahí.
1: Yo prefiero verlo por streaming, pero bueno, hay gente que le gusta ir al lugar.
2: Yo prefiero acá escuchar a Dani.
0: Ahí está. Bueno, después de la recorrida que hacen en la casa, los visitantes descienden a la bodega de McPeak, que es supuestamente la habitación más embrujada de la casa, y participan de una sesión con una medium que se llama Sandy Little Lizard, que bueno, les hace como alguna especie de sesión, bueno, y no sé bien qué es lo que, con qué conectará o qué les dirá la gente. Y este recorrido dura aproximadamente una hora y media. Y bueno, quienes participan dicen que tienen diferentes sensaciones. Muchos dicen que ven, por ejemplo, algunos destellos de luz en el lugar, algunas figuras medio sombrías, como que no son tan perceptibles. Incluso algunos hablan de apariciones en las ventanas de la mansión que se pueden ver tanto las personas que recorren el lugar como por fotos. Dice que a veces sacan fotos y después cuando las miran se dan cuenta que hay como algún espectro ahí detrás en este lugar. Mati creo que no va a este lugar. No está dentro de su jurisdicción. Bueno, varios de los espíritus que supuestamente rondan la casa McPeak fueron identificados a partir de fotografías y documentos antiguos. Es decir, los visitantes dicen que recorren el lugar, suelen ver alguna figura y después cuando ven algunas fotos o retratos se dan cuenta que está Henry, que es Henry McPeak, que fue el dueño de esta mansión.
1: Mira,
0: también dicen...
1: qué mal educado, Henry.
0: No saluda, che. Y por ahí no le gusta que estén ahí.
1: Qué mal anfitrión, No lo voy a invitar tampoco a su amigo cumpleaños. Se suma a la lista de Mbappé.
0: Por ahí él dijo, ¿y quién los invitó?
1: Bueno, Henry. ¿Quién te conoce?
0: Claro. Bueno, también dicen que se puede ver el espíritu de Eleanor, que es la segunda esposa de Henry, que dicen que, bueno, ronda ahí por la mansión. Y la gente también lo reconoce por lo mismo, por fotografías y documentación que hay en la casa. Claro. Por otro lado, otro de los espíritus que habría en este lugar sería el de Paul, que fue el último propietario del edificio, fue el último que vivió ahí. ¿Qué? Y según cuentan, él era fumador.
1: Sí.
0: Y una de las cosas que dicen es que por momentos se puede sentir un fuerte olor a cigarrillo, más allá de que la casa está libre de humo hace muchas décadas. Sí. Dicen, bueno, que a veces cuando va a aparecer él, siente como ese olor a cigarrillo. Bueno, incluso dice, un día contaba Yarin, que es la nueva propietaria del lugar, dice que ella estaba trabajando en el jardín y levantó la vista y vio un hombre que estaba con traje y corbata mirándola desde el interior de la mansión. Y bueno, más tarde, revisando algunas fotos antiguas, encontró la de Paul y bueno, encontró gran semejanza entre la figura que había visto ella ella y la foto que encontró en el lugar.
1: O sea, todos los antiguos dueños

0: Quedaron ahí.
1: Quedaron ahí,
0: se fueron,
1: sí.
0: Una especie de gran hermano, digamos.
1: Ahí está. Pero, pero invitaron más gente, aparentemente, porque sí. Hablan de dos espíritus que andarían por ahí, que serían como los más representantes del lugar. Una mujer que llamaron María. Mira. Que la dueña del lugar afirma que ella nunca vivió en esa casa, que María nunca vivió en esa casa, pero que de alguna forma se encuentra ahora atrapada en este lugar. Frecuencia.
0: Sí.
1: Una niña llamada Sara, que también se la escucha por la mansión, dicen que también cuando aparece se siente un olor a lilas en este caso. Y dicen que ella no es una de las hijas de McPeak, pero que se la puede escuchar riéndose junto a otros niños o con otras voces. Entonces, la gente que está ahí dice que la familia McPeak se habría quedado toda en este lugar. Entonces, cuando uno se acerca a esta mansión, podría tener algún tipo de contacto con ellos.
0: Igual tiene 16 habitaciones, o sea, está bien.
1: Está bien.
0: Hay lugar para todos.
1: No están incómodos.
0: Claro.
1: Ahí está, eso sí. Bueno, además de estas situaciones, dicen que ocurren otros hechos paranormales, como los que decimos habitualmente, una puerta que se abre y se cierra sola, objetos que cambian de lugar.
0: Nosotros decimos muy lindo, claro. Si fuese algo de todos los días, ¿no? Pará, ¿no?
1: Lo que pasa es que, bueno, como recordamos que son cosas que habitualmente nombramos dentro de bueno. Segmento sí, este,
0: claro, no, pero no, por eso, no por eso son normales.
1: No. También, bueno, dicen que se pueden escuchar.
0: Ahí está.
1: ¿Ahí? ¿Qué pasó?
0: Está tocando.
2: Están tocando la puerta, los espectros.
1: Mirá, porque bueno, también no, dicen que se escuchan pasos dentro del lugar cuando la mansión está vacía.
2: Y no sé cómo caminan, igual por el piso está.
0: Debe ser Joaquín Levito.
1: Está complicado para transitar. Bueno, a lo largo de los años esta mansión apareció en muchos programas de televisión, se la menciona en libros, en videos de exploración urbana, en sitios web con una orientación más paranormal. Y actualmente la mansión está inscripta en el Registro Nacional de Lugares Históricos y sigue siendo un objeto de investigación por parte de muchos historiadores e investigadores paranormales. Y la propiedad y la casa fueron mucho tiempo un lugar muy referente ahí en la ciudad de Alton. Y la mansión, si bien no está abierta al público, da algunos eventos programados y, como dijimos, estas visitas guiadas, que dice que tiene su mayor punto en la época de otoño. Y bueno, son un poco para poder recaudar dinero para terminar de arreglar esta mansión, que, como dijimos, es un lugar muy representativo de ahí de Alton. Mm. Y bueno, dicen cuando entras en la ciudad ya se puede ver como la cima de la casa desde lejos.
0: Sí, igualmente, más allá del dato este que marcás, que por ahí no está abierta al público todo el tiempo, imagino que las personas que pasan por esa zona porque van de vacaciones o porque están de paseo o porque saben de esta leyenda urbana, aprovechan y deben pasar, al menos para verlas desde lejos.
1: Yo creo que sí, por lo menos por la puerta deben pasar. Más allá de toda la historia paranormal, es una construcción que la verdad se la ve muy linda. De adentro quizás no tanto.
0: No.
1: Pero bueno, de afuera tiene como muchos detalles de la época. Bueno, muchas ventanas, como podemos ver ahí, las columnas en la entrada. No sé yo si iría a este lugar, la verdad.
0: No. Qué bueno es. No, pero bueno, imagínate.
1: De lejos no es tan linda. Y por dentro ni te cuento, ¿no?
0: No, pero bueno, también debe haber gente que va a visitar este lugar, no solamente por el hecho de verlo, sino de sentirlo, porque las personas que saben de este tema y están más metidos, es cierto que son más perceptibles que el resto. Entonces, quizás puede que sea también por sentir esa sensación.
1: Claro, sí. Mucha gente también que por ahí no cree y dice, bueno, a ver si es verdad.
0: Bueno, esa, ¿no?, es la típica también.
1: Decir,
0: es como
1: bueno,
0: cuando...
1: yo no creo en esto, a ver si me sorprende. Hay mucha gente que, bueno, es curiosa y va por ese lado también.
0: Sí, es como cuando te dicen, no, esta película es malísima, no la mires. Y vos vas y la mirás para ver si es malísima. Bueno, pasa exactamente
2: lo mismo. Hay que ir a comprobarlo.
1: Sí, yo creo que sí. Bueno, y aparte es un lugar donde vivió alguien que fue muy importante ahí en Alton, en Estados Unidos, que fue tuvo un cargo político, que, bueno... Tenía como una gran llegada a varias personas de la época, así que es un poco recorrer la historia de esta familia, ver un poco lo que es también la construcción de la época y, por supuesto, ver la parte paranormal, ¿no?
0: Sí, esa, por supuesto, sí. Pero bueno, puede ser igualmente un lindo lugar turístico para entender el contexto de donde estás parado, para entender la historia, de dónde viene, hacia dónde apunta, y apreciar el arte, más allá de que esté quizás un poquito venido a menos.
1: Sí.
0: No deja de ser una estructura importante y teniendo en cuenta el contexto en el cual fue construido. No es que lo construyeron ahora, que es muy fácil, con mucha tecnología.
1: No, claro, cuando siempre decimos, hay algunas construcciones que vos decís, ¿cómo hicieron esto? Porque tiene unos detalles increíbles. Ahora uno quiere construir algo y lleva siempre mucho tiempo, o bueno, estamos acostumbrados a construcciones más modernas, pero ese tipo de construcciones, con los detalles, de hecho, la,

todo a mano, todo realizado a mano, o sea, mucho detalle lindo. Y voy a decir, bueno, animan, está este lugar que es ubicado ahí en Illinois, en la zona de Alton, esta mansión que se llama McPeak, que está chequeadísima.

En todo el país, la temperatura en este momento 17 grados, la humedad del 84% y el cielo se encuentra nublado con lluvia débil. Hablamos del tránsito, hay demoras en General Paz, sentido al Río de la Plata a la altura de Liniers y sentido al Riachuelo a la altura de Villa Martelli. También parcial

Avenida Corrientes y Río Bamba, y tenemos también reducciones en la autopista 25 de Mayo a la altura de Avenida Eva Perón, esto es sentido a General Paz. En General Paz a la altura de Avenida Libertador, mano al Río de la Plata, también en Puente La Nori, colectora de General Paz, sentido Avenida Roca. Reducción en Avenida Juan B. Justo y Avenida Honorio Pueyrredón. Y en la zona de Avenida Libertador y Tagle, allí también reducción de un carril por un incidente vial ocurrido en este punto. Estar atentos para circular con mucha precaución. En cuanto a los servicios, trenes, Tren Roca, Ramales Cort, Ezeiza y Bosques vía Temperley están circulando con demoras por un incidente en la zona de Lanús. Y subte línea A, la estación Piedras permanece cerrada por obras, al igual que la estación Tribunales de la línea D. El resto de los trenes, subtes y el tro. Ahora, la información del tránsito fue suministrada por la Policía Federal Argentina, Ministerio de Seguridad Nacional.

0: 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Te recordamos nuestro WhatsApp 11-3700-1121. Y dicho esto, la presentamos para el momento de la perlita deportiva, la señora Connie Cultrera.
1: Sí, y les adelantaba al principio sí. Que vamos a dar ahora búsqueda laboral.
0: Ojo. A ver.
1: Y en este caso, Fox Sport lanzó una convocatoria media particular para el Mundial 2026, que ya habíamos dicho hoy, falta un poquitito más de un mes.
0: Sí.
1: Y en este caso, Fox busca a un fanático que mire los 104 partidos del torneo.
2: ¿Dónde hay que mandar?
0: Sí, ya veo una carita ahí contenta.
2: Estoy. ¿Dónde mando el CV?
1: Ahora te cuento. Dale. Y le va a pagar $50,000.
2: Ah, encima te pagan. Yo ya estaba para hacerlo gratis. Por fútbol, es increíble.
0: Claro.
2: Algo que venimos haciendo gratis toda nuestra vida.
1: Claro. Lo que tiene que hacer la persona que va a ser seleccionada es mirar los 104 partidos en un espacio ubicado en Times Square, en Nueva York. Y además de seguir los partidos, tendrá que comentar los encuentros, compartir opiniones y reacciones en vivo, generar contenido para redes sociales, participar de la cobertura digital del torneo. No es necesario ser especialista en fútbol, pero sí tienes que ser apasionado por el deporte y te tiene que gustar.
2: Claro.
1: Y por los requisitos que te piden, tenés que tener buenas habilidades en la comunicación y también en la creación de contenido.
0: Ok.
2: ¿Esto en inglés o se puede hacer en español? Ok, we have a problem.
1: Claro. ¿Eh? Bueno, se complica. Lo tienes el problema.
0: Sí, porque.
1: Es por de Estados Unidos.
2: Ah.
0: Claro, porque. Jancito estaba primero en la lista, Jancito.
2: Claro, entonces, por eso, pero está bien, pero Fox Sports es de Estados Unidos, es en Estados Unidos, pero a su vez tiene cadena en toda Sudamérica, en toda Latinoamérica.
1: Bien, pero acá lo que te piden es vayas a Nueva York. No es que. Bueno. De hecho, al mundial no te llevan, ellos tienen por televisión. Ya haz todo esto.
2: Lo puedo hacer de mi casa, señor Fox.
1: Bueno, explícaselo a Fox cuando le mandes el CV. Como bien dije, el pago total será de $50,000, lo que es un equivalente más o menos a 1.200 y un poquitito más de dólares por día. Un montón de plata.
2: Ok.
1: Y quienes quieran postularse deberán hacerlo a través de la plataforma Indeed, que es con el que tienen el convenio Fox Sport. Tienen que crear o actualizar el perfil, destacar la experiencia en comunicación, redes sociales o generación de contenido y deben grabar un video corto explicando por qué esa persona sería el candidato ideal.
0: Ahí está.
1: La convocatoria estará abierta hasta el 17 de mayo, hace 10 días quedan. Y el ganador será anunciado el 6 de junio, o sea, 5 días antes del mundial te dicen si quedaste o no quedaste.
0: Ahí muy cerquita ya de la fecha.
2: Ah, no te da tiempo para la preparación, para nada.
1: No. Iba a ser anunciado durante una transmisión de Fox Sport de un partido de béisbol.
0: Ahí está.
2: Ah, ok. Un partido que nadie va a mirar, ¿no?
0: Bueno, porque el que realmente es apasionado del deporte.
2: No, del mundial, dije. Está bien.
0: ¿Tenés algunas limitaciones, Jancito? Porque en un primer momento te vi como muy, muy decidido a anotarte, pero
2: a ver, se complicó. Cosas. El tema es así, señor Fox. Yo esto lo voy a hacer sí o sí. ¿Ok? Si usted quiere si usted encima me quiere llevar y pagarme, es un golazo. Porque yo esto lo voy a hacer en mi casa. Exactamente, son 104 partidos desde que arranca hasta la final.
1: Sí.
2: Y si en algún momento se superpone, porque justo ayer estábamos hablando de esto en producción con el patrón, generalmente en los mundiales los partidos no se superponen porque tienen 3 o 4 como máximo por día, con un horario y está.

0: asfalto pensado para que no se pisen, pero puede pasar que en la última fase de grupos, que suele pasar, haya dos al mismo tiempo. Ahí, bueno, ¿hay dos teles?
1: Y sí, tendrá que ser al mismo tiempo, lo tendrás que ver en simultáneo.
2: Claro, le dan de poner dos teles al chico este que sea seleccionado, a la persona esta.
1: Bueno, por ahí vos podés acercarte a Fox y tirar la idea de que hacer una versión en español.
0: Claro, ojo, español. Para Fox, toda Latinoamérica.
2: Claro,
0: claro, por supuesto, porque Fox Sport tiene su versión Latinoamérica. Sí. Transmiten la Copa Libertadores, la Copa Sudamericana. Aparte, la mayoría de los relatores y periodistas son argentinos.
2: Ahí va.
0: Claro, transmiten desde acá.
2: ¿Qué? Pensé que es así otra cosa.
0: ¿Cómo qué?
2: Un palito.
0: No, ¿por qué? ¿Por qué? ¿Querés mandar un saludo a alguien?
2: No.
0: Ah, bueno.
1: Las internas.
0: La mayoría son... porque conoce a alguien. Conoce a alguien. Pero luego agarra ahí. La mayoría son argentinos. Uh-huh. Entonces estaríamos en condiciones de hacerlo si quieren.
1: Bueno, por ahí se puede redactar un mensaje, lo pasás por el traductor. O le preguntás a alguien que sepa.
0: Muchísima gente de habla hispana, México, Colombia, Argentina, Ecuador, Uruguay. Brasil, si querés metemos portugués.
2: No, pero en realidad
0: el campeón
2: del
0: mundo.
2: Es porque qué cobertura va a querer hacer cada país. En este caso, Estados Unidos busca esto.
0: Claro, está bien, sí, pero la cadena es internacional.
2: Está bien, pero Fox de Argentina, Fox de Brasil, Fox de cada país se va a...
0: Bueno, sí, pero uno imagina que todos responden a un mismo Fox.
2: A un mismo Fox.
0: Exactamente, yo apunto
1: yo
0: a
1: no,
0: ese
1: no lo
0: Fox.
1: Veo mal. Total, el no ya lo tenés.
0: No, por supuesto.
1: No es una mala idea.
0: De última hora que hacerlo gratis.
1: Claro.
0: Desde casa.
1: Ahí está.
0: ¿El lugar físico se sabe donde ella lo dijeron? No.
2: Te dije. Bueno, Times Square.
0: No te enojé.
2: Nueva York.
0: Está bien, pero es una calle como de julio. ¿Dónde veo el partido ahí?
2: Las oficinas de
0: Fox. Ok, está bien.
1: Hacerte un curso acelerado de inglés.
2: Claro.
0: También, porque no. Yo me había descargado el Duolingo hace un tiempo. Después lo dejé porque me peleé con el Duolingo.
2: ¿Viste? Sí. Te peleaste con el Duolingo.
0: Sí, ¿por qué no?
2: ¿Un problema serio algún día?
0: No, ¿verdad? No, pero... El Duolingo es una aplicación que sirve para aprender diferentes idiomas. Sí, sí, sí. Ponga en contexto, por ahí la gente no sabe. Inglés, alemán, español también, si sos de afuera. Y llega un momento que la relación con el Duolingo, que es un búho, ¿no?
1: Sí.
0: Un búho, se vuelve un tanto desgastante. Uh-huh. Como que te exige, a veces te exige...
2: Sí, es la idea.
0: No, pero te exige menos de lo que te tiene que exigir. Como no me subestime, el Duolingo.
2: Okay.
0: Dale, ya nos conocemos.
1: Yo igual coincido con
0: ella. Ella también se peleó con Duolingo.
1: Yo me había bajado la aplicación en su momento y no me gustaba porque vieron cuando en la página principal te aparecen como las notificaciones de las aplicaciones.
0: Eso también.
1: Claro, te ponía algo así como Duolingo está triste porque no lo usaste. Y era como un poco bueno, Duolingo tampoco me pongas en esta situación.
0: Duolingo, vos no lo probaste nunca.
2: Sí, lo probé. ¿Sí?
0: Bueno, entonces sabes de lo que hablamos. Es tóxico, Duolingo.
2: Yo
0: desactivo
2: relación las notificaciones, chicos.
0: ¿Qué?
2: Yo desactivo las notificaciones.
1: Ah, bueno, ahí está.
0: Si
1: bueno,
0: no bosteas al Duolingo tampoco está
2: lo
0: bien.
2: Único
0: es
2: que
0: una falta de respeto.
2: Mi celular es WhatsApp, Instagram, TikTok y nada más. Porque
0: bueno,
2: el mail.
0: Silenciaste al Duolingo nada más.
2: Ni el mail me llega.
1: Bueno, ahí está, era una opción, no solo directamente con la aplicación.
0: Sí. No, pero Duolingo es insistente y puede ser una herramienta, ¿por qué no? Para, volviendo a la perlita, poder aprender el idioma.
1: Ahí está.
0: ¿Y por qué no terminar ahí? Total, ahí no dice que tenés que ser nativo de Estados Unidos.
2: No, tenés que manejar el inglés.
0: Bueno, yes.
1: Bueno, por ahí quizás, sí, por ahí estamos muy cerca de la fecha para que aprendas inglés, Jancito, pero la gente que sepa inglés y que tenga la posibilidad de viajar. Y
0: me dejó fuera.
1: Perdón, ya. Vos proponés la parte en español.
0: Quickly.
1: Ahí está.
2: Quickly.
0: Oh, no. Of course.
1: Ahí está, mira, ya está probando algunas palabras.
0: Sí. Johannesburg.
1: Bueno, para todos los que quieran y puedan, está esta posibilidad abierta.
0: No
2: entran, ponen Fox Mundial o Trabajo Mundial en Google y ya al toque les aparece que la IA les responde ahí y hay un link de Indeed que se hace en el perfil, mandan el video.
1: Bueno, perfecto. Me gustó esta perlita, Connie. Me gustó. Ahí que tiene que ver con el mundial, que ya falta poquito.
0: Chambeadora la perlita de hoy.
1: ¿Cómo?
0: Chambeadora la perlita.
1: Ahí está. Viste una propuesta de trabajo que hemos visto muchas veces que salen como estos puestos que por ahí uno desconoce y demás, con propuestas nuevas para todos los que están en el mundo de las redes sociales, que sepan inglés y puedan hacerlo. Ahí está la perlita del día de hoy. Muchas gracias, Connie. Nosotros seguimos, que nos queda un poquitito más de programa. Te acompañamos hasta las 13.

Llegó el momento de las efemérides musicales porque un 7 de mayo, pero del año 1977, la banda estadounidense Eagles llegó al número 1 en la lista de sencillos de Estados Unidos con Hotel California, su cuarto número 1 en ese país y uno de sus temas más icónicos, ganador del Grammy a la grabación del año 1978. La canción incluye un célebre solo de guitarra considerado como el octavo mejor de todos los tiempos y votados por como el número 1 dentro de una encuesta que hizo la revista Guitar. Así que escuchamos a los Eagles haciendo Hotel California.

7 de mayo, pero del año 2000, Britney Spears alcanzó el número 1 en la lista de sencillos del Reino Unido con Oops, I Did It Again. Escuchamos Oops, I Did It Again de Britney Spears.

0: ¡Qué temón ahí de Britney Spears! Tremendo, me encanta. Bueno, llegamos al final del programa. Les agradecemos a todos los que estuvieron del otro lado haciéndonos compañía como siempre. Y acá saludamos al equipazo de lujo que estuvo presente en Hora Libre. La señora Connie Cultrera.
1: Gracias.
0: Estuvo también con nosotros el señor Gianluca Bermúdez.
2: Sí.
0: Ahí está. En los controles, el señor Matías Simino. También estuvo el Ojo de Halcón. Beso grande al Patrón Musante, también a Ricardo Dona, todo el personal de la mañana, el personal de la tarde, también del programa De La Vuelta. Se quedan ustedes prendidos al aire de Federal porque a partir de las 15 empieza una tarde más. ¿Querés adelantarnos algo, Jancito, el día de hoy?
3: Hoy tenemos un programa cargadito, variado, ahí de distintas cositas. Tenemos columna de lugares, tenemos a Vale con romances. Si te gustan las novelas románticas que cambian de rumbo totalmente, tenés que escuchar la columna de Vale. Tenemos una entrevista muy importante con una cardióloga.
0: Bien.
3: Tenemos naturaleza y un montón de cosas más que me estoy olvidando en este momento.
0: Hermoso, bueno, me encanta. Hay un adelanto de algunas de las cositas que van a estar en el programa de una tarde más, un programa, así que quédense ahí a escucharlo que a partir de las 15 comienza. Nosotros nos despedimos, por supuesto, nos reencontramos mañana a partir de las 11 y hasta las 13 horas. Beso grande a Paula Calvaroso también. Y nos vamos escuchando muy buena música, porque un 7 de mayo, pero del año 2016, tras su repentina muerte, semanas antes, Prince ocupó simultáneamente los dos primeros puestos en la lista de álbumes de Billboard, con The Very Best of Prince en el número 1 y Purple Rain en el número 2. Debido a que gran parte de su catálogo no estaba disponible en plataformas digitales, el público acudió masivamente a comprar copias físicas de su música, así que cerramos escuchando a un grande. Nos reencontramos mañana. Ahora escuchamos a Prince con Purple Rain. Chau, chau.

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13 horas 29 minutos en todo el país. La temperatura en este momento 16 grados un décimo. La humedad es del 80% y el cielo se encuentra nublado con lluvia débil. Momento de hablar del tránsito. Hay demoras en General Paz, sentido al Río de la Plata desde Lugano hasta Liniers y sentido al Riachuelo desde Villa Martelli hasta Vicente López. También demoras en acceso oeste, sentido a Capital a la altura de Ciudadela. Está cargada Cantilo desde Núñez hasta Palermo y tenemos también demoras en Delepiane, sentido a Provincia en casi toda su traza y sentido a Capital a la altura de Villa Lugano. También hay marcha lenta en Richeri, sentido a Capital a la altura de Villa Celina. Por otro lado, tener en cuenta, tenemos un corte parcial en Avenida Corrientes y Río Bamba y tenemos también reducciones en la autopista 25 de Mayo a la altura de Avenida Vaperón, sentido a General Paz. En General Paz a la altura de Avenida Libertador, mano al Río de la Plata, también reducción en Puente La Noria y colectora de General Paz. Esto es sentido a Avenida Roca. Y tenemos también reducción en Juan B. Justo y Avenida Honorio Pueyrredón y en la zona de Avenida Libertador y Tagle. A estar atentos para circular con mucha precaución por estos puntos. En cuanto a los servicios, trenes, Tren Roca, Ramales Cort, Ezeiza y Bosques vía Temperley están circulando con demoras por un incidente en la zona de Lanús. Y en el caso de los subtes línea A, la estación Piedras permanece cerrada por obras, al igual que la estación Tribunales de la línea D. El resto de los trenes, subtes y el premetro a horario. La información del tránsito fue suministrada por la Policía Federal Argentina, Ministerio de Seguridad Nacional. 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
1: 14 horas en todo el país, la temperatura en este momento 16 grados un décimo, la humedad es del 80% y el cielo se encuentra nublado con lluvia débil. Hablamos del tránsito, hay demoras en General Paz, sentido al Río de la Plata, a la altura de Mataderos, Liniers y Devoto, y sentido al Riachuelo desde Villa Martelli hasta Vicente López. También cargada Cantilo desde Núñez hasta Palermo. Tenemos demoras en la autopista 25 de Mayo, sentido a Capital, a la altura de Flores. También demoras en Delepiane, sentido a Provincia en casi toda su traza, y sentido a Capital, a la altura de Villa Lugano. Por otro lado, tener en cuenta, tenemos un corte parcial en Avenida Corrientes y Río Bamba y también reducciones en la autopista 25 de Mayo. Altura Avenida Vaperón, sentido Avenida General Paz. También en Avenida General Paz, altura Avenida Libertador, mano al Río de la Plata. Reducción en Puente La Nori, colectora de General Paz. Esto es sentido Avenida Roca. También en Avenida Juan B. Justo y Avenida Honorio Pueyrredón. Y en la zona de Avenida del Libertador y Tagle, reducción de un carril por un incidente vial ocurrido en este punto. Estar atentos para circular con mucha precaución. En cuanto a los servicios, trenes, Tren Roca, Ramal Escort, Ezeiza y Bosques vía Temperley circulando con demoras. Y en el caso de los subtes, línea A, la estación Piedras permanece cerrada por obras, al igual que la estación Tribunales de la línea D. El resto de los trenes, subtes y el premetro a horario. Noticias del ámbito nacional, creció la recaudación tributaria. Los ingresos de abril registraron un crecimiento del 27% en relación al mismo mes del año anterior. A su vez, en el rango del primer cuatrimestre de 2026, el incremento trepó un 24%. Internacional, acercamiento entre Irán y Estados Unidos. Ambos países habrían avanzado en un acuerdo para cerrar el conflicto en el estrecho de Hormuz. En ese marco cayó el precio del petróleo y subieron las bolsas financieras. Deportes, fútbol, Copa Libertadores. Platense recibirá a Peñarol en Montevideo buscando el triunfo que lo posicione cerca de la clasificación a los octavos de final. El encuentro comienza a las 19 horas en Vicente López. En cuanto al tiempo, para lo que resta de la jornada se espera una temperatura máxima de 20 grados con probabilidad de chaparrones por la tarde y la noche. Para mañana, mínima de 8 grados, máxima de 14, con viento durante toda la jornada.
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0: temazo de Red Hot Chili Peppers, Dani California, es uno de los clásicos. Por más que,
1: sí, viste, de este programa.
0: Sí, de este programa, es cierto, es la esencia del programa Red Hot Chili Peppers en general.
1: Claramente, y Foo Fighters.
0: Y Foo Fighters era, también.
1: Que hace bastante que no los escuchamos.
0: Sí, sí, es cierto, podrían aparecer ahí a saludar un poquito los Foo Fighters también.
1: A ver cómo andan.
0: Claro, después de tanto tiempo, viste, todavía la esencia del rock quedó un poquito ahí en el programa. Sí. Quiere volver un poco. Pero bueno, puede ser que haya algo de rock acá en el ABC del día de hoy. No sabemos, pero vamos a investigarlo, vamos a averiguarlo, porque es momento de conocer las canciones del ABC de la música,
1: claro,
0: del día de
1: sí.
0: hoy. ¿Con qué empezamos?
1: Empezamos con Without You de Harry Nilsson, canción perteneciente al séptimo álbum de Harry Nilsson, publicado en noviembre del 71. Este sencillo fue el mayor éxito comercial de su carrera, ganando también un Grammy en el rubro Mejor Interpretación Pop Masculina. Así que escuchamos Without You de Harry Nilsson.

0: tema para entrar al salón de fiestas, ¿viste? Sí. Con el vestido y todo. No sé si cumpleaños de 15, casamiento, puede ser de
1: ese
0: todo.
1: Ese tipo de cuestiones, ese momento de cuestiones emotivo. Como eso, esta sí, vela sí, es para...
0: Tal cual, videíto, todo, todo. Esa es la situación de esa canción, muy linda. Hay una versión, creo que de María Carey. Creo que de los 90, de Mariah Carey, claro. Esa es la que me acuerdo yo, pero bueno, esta es la canción original. También tenemos esta otra opción del día de hoy, que es de los Beatles, With a Little Help for My Friends. Esta canción escrita por el binomio Lennon-McCartney, cantado por el baterista Ringo Starr y lanzada al mercado el 26 de mayo de 1967 para el álbum Sgt. Pepper's Lonely Hearts Club Band. La canción fue 3 veces número 1 en los registros musicales británicos para sencillos y se situó en el puesto número 304 en la lista de las 500 mejores canciones de todos tiempos, publicada por la revista Rolling Stone. Escuchamos With a Little Help from My Friends de The Beatles.

Bueno, y después de este clásico, vamos a When You Bad de The Offspring. What You Bad es una canción de la banda californiana The Offspring. Fue lanzada como segundo sencillo de del álbum Conspiracy of One y apareció también en la banda original de sonido del film American Pie 2. Así que escuchamos One You Bad de The Offspring.

0: canción que nos remite directamente, banda que nos remite directamente a la adolescencia de los 2000,
1: claro
0: que hemos
1: sí.
0: tenido, por
1: un
0: supuesto.
1: 2000era.
0: Un 2000era, nos encanta. Pero ahora vamos a otro clásico, que es What It Takes de Aerosmith. What It Takes es una balada de la banda de rock estadounidense Aerosmith, escrita por Steven Tyler, Joe Perry y Desmond Child. Fue lanzada en 1990 como el tercer sencillo del exitoso álbum de 1989, Pump, aclamado por la crítica y con gran éxito comercial. Escuchamos What It Takes de Aerosmith.

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2: Dieciocho horas, 30 minutos, temperatura de 14 grados, 6 décimas, humedad 80% y cielo cubierto. Momento de repasar el estado del tránsito y de los servicios. Continúan las demoras para transitar en la traza de General Paz. Avanza lenta la circulación, sobre todo sentido hacia el Riachuelo. Altura Villa Devoto, hay congestión vehicular en este momento. Hasta Liniers se presentan las demoras para transitar entonces. Y hay que tener en cuenta también la congestión vehicular que se presenta en la traza de Cantilo. Avanza muy lenta la circulación desde altura Aeroparque. Tengan paciencia y precaución. Luego, en lo que es autopista 25 de Mayo, sigue habiendo demoras desde San Cristóbal hasta Flores aproximadamente. Allí ya está normalizada la traza, pero avanza lentamente el tránsito. También hay que tener en cuenta que en Paseo Colón e Independencia están restringidas las arterias debido a un siniestro que involucró a un colectivo en el lugar. En Flores está liberado el paso vehicular en Bacacay y Avenida Nazca, donde se estaba realizando un operativo que cerraba la circulación. Ahora está totalmente normalizado, lo mismo que en Avenida Avellaneda y Emilio Lamarca. También las demoras para dirigirse al sur de la provincia de Buenos Aires, demoras en Puente La Noria y también en Puente Pueyrredón para dirigirse hacia Avellaneda. Las demoras avanzan ya desde autopista 9 de Julio Sur. Los servicios, recordamos que la línea A de subtes, la estación Piedras, está cerrada por obras. De la línea D es Tribunales, la estación que está cerrada por obras de renovación integral. Y recordamos que el Tren de la Costa restableció su servicio porque finalizaron las obras pluviales en San Isidro. El resto opera a horario, como siempre. Toda la información del tránsito suministrada por la Policía Federal Argentina, Ministerio de Seguridad Nacional.

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0: ritmo, que me gusta, por cierto, porque nos crea ambiente, nos crea situación, sí, de jueves a la tarde, anocheciendo, por supuesto, sí, porque ya está oscuro.
1: Anocheciendo
0: en la ciudad, en Federal, junto. ¿Viste ese sabay? Totalmente. Llueve afuera. Y por aquí tenemos canciones con Fer Carreiro, por supuesto, del Vintage de hoy.
1: ¿Qué tal? ¿Cómo estás?
2: Que va dedicado.
0: Hoy sí, claro, es un especial.
1: Va dedicado a todos los taxistas y las taxistas. Uh-huh. Hoy hablaba, bueno, con un representante que sale, Alejandro, el taxista Stone.
0: Sí, amigo entonces, de la casa.
1: Hoy
0: sí. Estuvimos
1: charlando un ratito. Y bueno, en él felicito a todos.
0: A todos, por supuesto, sí, que son muchos los taxistas que nos siguen.
1: Sobre todo para, bueno, yo era hace un par de años, no estoy viviendo en la ciudad de Buenos Aires y trabajo acá. Pero es el taxista es parte inseparable de Buenos Aires,
0: es verdad.
1: El paisaje.
0: Sí, totalmente.
1: Vos no podés ver Buenos Aires sin los taxistas andando
0: claro.
1: a la ciudad.
0: Son parte de todo.
2: Son parte del paisaje. De hecho, una vez capaz fotos de calle Corrientes, hay
1: muchos taxistas.
2: Cualquier película ambientada en la ciudad de Buenos Aires, capaz el protagonista se sube a un taxi, comparte taxi. Es
1: claro.
2: como que siempre está.
0: Hay situación taxi.
1: Hay
0: sí.
1: una película muy linda que es Taxi, un encuentro, dirigida por Gabriela David,
0: sí.
1: hija del director Mario David, ambos ya fallecidos, con Diego Peretti. Muy linda película.
0: Mira.
1: Taxi. Un encuentro se llama.
0: Ay, la voy a buscar.
1: No fue muy exitosa en su momento, pero me parece una película linda, valiosa.
0: Bien, una obra de teatro, me acuerdo hace unos años, que era Taxi, justamente así.
1: Justamente.
0: No me acuerdo si estaba Carlos Calvo, ¿no?
1: La serie de televisión con Danny DeVito.
0: También, ahí está. Sí, sí, sí.
1: Transcurrían lugares de que se juntaban los taxistas.
0: Claro.
1: Acá no.
2: ¿No había una novela acá? Algo de taxi.
1: Rolando Rivas.
0: Rolando Rivas.
1: Y con
0: claro,
1: eso
0: claro, justo le diste perfecto, mira, sí.
1: Separaba el país, año 1972, tuvo dos temporadas, 72 y 73. La primera, el interés romántico del taxista Rolando Rivas, era Mónica Alguera Paz, que era Soledad Silveira.
0: Claro.
1: Una joven Soledad Silveira.
2: Solita.
1: Pero, claro. Pero como a Solita le ofrecieron a fin de año, de ese año le ofrecieron otro trabajo, protagonizar otra novela, entonces quedó vacante y en la siguiente temporada el interés romántico fue Claudia Carpena. Enora Carpena.
0: Ah, Nora Carpena, claro.
2: Nora Carpena.
0: Sí, fue, totalmente.
1: Hacía de una muchacha a punto de que estaba separada y quería divorciarse legalmente, tenía un hijo para poder casarse con Rolando, que en su momento era bastante.
0: Sí, era un tema que por ahí sí, no era tan habitual.
1: Pero.
2: Claro, no tan tradicional como uno supondría.
1: Pero Nora Carpena, por más que el personaje no pudo reemplazar nunca al personaje de Solita, tanto es así. Vos mirá qué cosa rara.
0: Sí.
1: Primera temporada de Rolando Rivas.
0: Sí.
2: Solita.
1: Soledad Silveira. Segunda temporada, es decir, la borran a Solita. Sí.
0: Solita. Se fue, Solita.
1: Se fue.
2: Nora.
1: Se iba a un viaje, viste que todo lo arreglan los guionistas,
0: claro.
1: Se iba a un viaje.
0: Sí.
1: Siguiente temporada, Nora Carpena. Al año siguiente, en el 74, para seguir aprovechando el éxito de la novela de Alberto Migre, se hizo la película.
0: No sabía.
1: Hay una película que
0: ¿cómo?
1: Me parece que está en YouTube.
0: Ahí la voy a buscar.
2: Okay.
1: Pero ahí,
0: me interesa.
1: Pero ahí volvió Soledad Silveira.
0: Ay, bueno.
2: Volvió del viaje.
0: Se pudo.
1: No hay referencia.
0: Claro.
2: ¿De qué iba la novela? Perdón que pregunte, pero yo
1: Rolando
2: no tengo
1: Rivas,
2: idea.
1: Rolando Rivas.
2: Claramente entiendo que el protagonista era taxista,
1: sí,
2: pero
0: claro,
2: nada más.
0: Y Claudio, se conocen.
1: El gran Claudio García Satur.
2: Okay.
1: Que, digamos, él era taxista, vivía en el barrio de Boedo, bien porteño.
2: Bien porteño.
1: Muy porteño.
0: Sí.
1: Y un día está andando con el taxi, él tiene su novia, que era Mabel Landó, la novia de toda la vida.
0: Ah.
1: Pero un día, yendo con el taxi, medio que casi atropella a una chica muy jovencita, que es el personaje de Mónica Alguera Paz.
0: Ay, porque
1: era
0: claro,
1: chica ricachona.
0: Viste, ella le quedaron esos papeles como en Amor en Custodia, que era Pasa Chava Lurien,
2: claro,
0: era ella, me acuerdo.
1: Entonces ella era Mónica Alguera Paz.
0: Claro, ahora entiendo, sí.
1: Era una chica de abolengo.
0: Sí, sí.
1: Entonces van haciendo una relación entre ellos, que sí, que no, que el padre de ella... No
0: lo
1: quiere,
0: quería, claro.
1: Y él, aparte, tiene
2: y él siempre la pasaba a buscar, como que había una cuestión de
1: había.
2: Eso.
0: Ella se tomaba el taxi justo en el mismo lugar, quizás, ¿no?
1: Claro, sí, no, ya fuera del taxi. Lo que pasa es que estaba la relación, por un lado, con Mónica Alguera Paz, Pero por el otro, y lo que era lo mejor de la novela, sí, era la relación con los otros taxistas. Okay. Ah. Que estaba Cortito, que no me acuerdo el actor, que era un petizo, pero Carlos Artigas, ajá, que trabajó mucho con Calabró también.
0: Sí, creo que lo ubico.
1: Y algo que también rompió los moldes de la época, que había una mujer taxista, que era Beba Vidart.
0: Mirá.
1: La inolvidable Beba Vidart hacía un personaje maravilloso que estaba media enamorada del Rolo. Mm. Todos se enamoraban del Rolo.
0: Y claro, era el galán, ¿viste?
1: Y lo más lindo que cuando a veces con Satur o con Vidart subían Aníbal Troilo, es decir, subían figuras.
0: Ah, subían figuras al taxi.
1: Como que viajaban en esta
2: situación.
1: Era maravilloso.
0: Me gusta porque ficción y realidad agarraban ahí
1: era
0: como una cosa.
1: Hermosa.
0: Ay,
1: hermosa,
0: qué bueno.
1: Hermosa novela. Creo que, no sé si está completa en YouTube, pero en una época estaba que Volverla había pasado completa.
0: Mirá.
1: Que era la condición que ponía Alberto Migré en aquel momento para autorizar es que la pasaran completa.
2: Claro.
1: Porque después en el 79, es decir, después del estreno original, uh-huh, se volvió a pasar por Canal 13, pero sí, le cortaron muchas cosas. Era época de dictadura y había algunas cosas que no cuadraban.
2: Bueno, claro.
1: Con lo que era la época.
0: Que después Migré quiso que esté completo.
1: Sí, sí, entonces hubo mucho corte y confección. Pero uh-huh, bueno, vamos a escuchar, sí, la canción de apertura de Rolando Rivas, taxista.
0: A ver.
1: Taxi mío, lo canta Carlos Paiva.

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1: Tiene que ser un tango, por supuesto. Claro, totalmente. Contextualiza todo.
2: Sí, eso. Totalmente. Sí, sí. Es Buenos Aires.
1: Es Buenos Aires, absolutamente.
2: El tango, el taxi y Rolando Rivas.
1: Y Rolando Rivas también.
2: Que siempre sí. Es lindo recordarlo. Uh-huh. Saludamos a. Ya quiero saludar al operador.
1: Sí, sí.
2: A Charlie Bocella.
1: Hoy tenemos a Charlie Bocella.
2: Mi operador de fin de semana, de tantos fines de semana.
1: El histórico de fin de semana, ¿verdad?
2: Histórico de fin de semana. Seguimos con otra cosa. En sí. Este caso, vamos a la década del 60. Uh-huh. Un gran trompetista que llenó de alegría la música de los años 60 y comienzo de los 70 con su grupo, con la Tijuana Brass, Herb Alpert y la Tijuana Brass. Bien. En este caso con una canción que tiene que ver con el taxi. No vamos a, naturalmente, uno de sus grandes éxitos fue Pulga Española o esa canción Piripipim, pim, pim, pim.
1: Ah, la conozco, sí,
2: la Tijuana Brass.
1: Sí, sí.
2: Vamos a escucharlo entonces con Tijuana Taxi.
1: A ver.

0: conocíamos aunque no lo sabíamos.
1: Claro, sí. Tal cual.
0: Porque es muy usada para videos y demás.
1: Sí,
0: para
1: al día de hoy. Sí, sí. Son esas canciones. Y bueno, Gerard Albert tiene muchísimas.
0: Claro,
1: muchísimas.
0: Mirá, no sabía.
1: De esas que la gente no sabe ni el intérprete ni el nombre ni nada, pero dos, tres compases y ya. Y ya lo identificaste.
0: Sí, sí.
1: Ahora vamos al año 1975, una película maravillosa de Martin Scorsese, con música de Bernard Herrmann. Bernard Herrmann había sido quien hizo la música de muchas películas de Hitchcock.
0: Ah, mira.
1: Hasta que se pelearon con el carácter.
0: Complicado.
2: Complicado. Tenía
0: mala fama. Sí.
1: Es más, pequeña anécdota, la última que iban a hacer juntos es la cortina rasgada con Paul Newman. Y se
0: enojadísimo,
1: estaba
0: claro.
1: Muy enojado.
0: Estaba demasiado.
1: Pero Bernard Herrmann, indudablemente, claro. Un genio, le guste o no a Hitchcock, pero se pelearon porque era mucho ego, demasiado
0: y
1: ego.
0: Y eso a veces pasa, ¿viste? Cuando hay dos fuerzas de ego,
1: claro,
0: ¿qué haces? ¿Viste? No.
1: La película es Taxi Driver.
0: Y sí, peliculón.
1: Robert, ¿me estás hablando a mí? ¿Are you talking at me?
0: Claro, mirá.
2: Clásico de los clases.
0: Ese diálogo, mirá, todo el mundo lo ha reproducido, lo han hecho comedia.
1: Y se lo piden allá,
0: De Niro, claro, debe estar
1: es como
0: cansado.
1: El muchacho jugó papel de Spinetta,
0: claro.
1: Se lo piden, pero.
0: Haceme la escena otra vez.
1: Vamos a escuchar un poquito entonces de la canción de Taxi Driver por Bernard Herrmann.

0: Es hermosa, la verdad. Remite totalmente a la película y a esa época.
1: Es esta música que estamos escuchando, que es la de título, de Taxi Driver, que estaba ese saxo y todo.
0: Y veías el taxi que avanzaba en la calle.
1: Exactamente. Sí, sí, la noche.
0: La noche, las luces.
1: Era un taxista que tenía... Por eso enloquece, porque tenía el turno noche y no podía con todo lo que él veía que sucedía en su ciudad en la noche.
0: Una Nueva York diferente aparte, la Nueva York de los 70. Claro, nada que ver.
1: La de Starkey Hutch.
0: Eso.
1: Seguimos. Año 1972, vamos a escuchar un poquito de una canción que fue muy exitosa, muy famosa en ese momento, por Harry Chapin. Harry Chapin es un artista de música country fundamentalmente y no tuvo muchos éxitos acá. En Estados Unidos tuvo algunos y este es uno de esos éxitos. Harry Chapin entonces y Taxi.

0: Una onda folk, algo
1: claro,
0: así, ¿no?
1: Folk, sí,
2: y se va
1: folk.
2: Contando como una historia también.
1: Claro,
2: ese concepto aparte, arjoniano.
1: Al comienzo, eso. Así, una onda arjoniana, va el diciendo que, viste, que bajó la banderita.
2: Sí, estaba escuchando.
1: Bajo la bandera, sí, va. El tema
2: miró dura, con el espejo,
0: claro, va relatando.
1: 7 minutos casi, por eso.
0: Ah, toda una historia.
1: Es una historia que, este, que va narrando. Era un contador de historia.
0: Ahí está. Sí, justo como Arjona, muy bien. Ah,
1: muy bien, ahí está, ¿ves? Ahí de algo tenemos
0: Arjona. Sacarme, claro.
1: Nos vamos a la década del 90. Lenny Kravitz, el disco, sí. Es uno de mis discos no sé si fue el primero, creo que fue el primero, pero es uno de mis favoritos. Left Love Rules, para mí es un discazo. 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

0: Este, por supuesto, es un hitazo que lo hemos escuchado muchísimo.
1: Claro,
2: ese disco, si tú ves, que por ahí hubo otros que fueron más famosos posteriormente, pero Let Love Rules es un discazo.
0: Es para escucharlo todo, por supuesto.
2: Discazo completo, sí. Y es el primero que yo tuve de él, y me encantó y me sigue gustando. Sí, y cada tanto lo sigo escuchando completo. Vamos a finalizar este hermoso segmento vintage dedicado a los taxistas. ¿Cómo empezamos? Pero con otra canción. También de la novela Rolando Rivas Taxista, también por Carlos Paiva, otra canción que sonaba en la novela y que es más divertida, que esa dice, si mi taxi hablara.
0: Ah, bueno, las cosas que quería un taxi, tantas historias que pasan ahí, ¿no?
2: Las historias de taxi.
0: Ahí está, por eso la canción.
2: Todos los caminos llevan a Arjona.
0: Es así. Viste, sin querer. Y bueno,
2: está presente.
0: Y es cierto que hay mucha historia, y bueno, siempre los taxistas mayormente cuentan sus historias o te preguntan y terminás charlando.
2: Así que nos vamos con esta milonguita que también era de Rolando Rivas Taxista por Carlos Paiva, si mi taxi habla.
0: Buenísimo, por favor.

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1: Momento de la actualidad policial. Operativo en la terminal de Liniers. La Policía Federal Argentina identificó en un operativo de control en la terminal de ómnibus de Liniers a un hombre acusado por el delito de lavado de activos. Al pasarlo por el escáner se detectaron anomalías.

0: Alías en una conservadora portátil. En su interior se hallaron divisas extranjeras ocultas entre bebidas que, tras el conteo, arrojaron un total de más de $175,000.
1: Operativo en Santa Fe. La Policía Federal Argentina, en el marco del Plan Bandera, detuvo en el barrio Centeno de Rosario a 4 integrantes de un clan familiar narcocriminal. Se secuestraron estupefacientes, dinero, un auto, motovehículos y documentación vinculada a la actividad ilícita. Los detenidos quedaron a disposición de la justicia.
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0: Además, buscamos a Florencia Abigail Suchida, de 31 años, al momento de su ausencia, el día 14 de enero de 2026, de La Plata, provincia de Buenos Aires. Para aportar información, deben llamar al 134.
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19 horas, un minuto, temperatura de 14 grados, 6 décimas, humedad 80%, presión 998 hectopascales, vientos del oeste a 10 kilómetros en la hora. El cielo cubierto, la visibilidad es óptima. Comenzamos esta hora repasando el estado del tránsito y de los servicios. Las demoras que se presentan en autopista 25 de mayo, hay que tener en cuenta que a la altura de San Telmo, mano a Liniers, ocurrió un siniestro y esto incrementa la congestión vehicular en este punto, en la zona de San Telmo, entonces, de la autopista 25 de mayo. Tengan precaución y paciencia. Luego, las demoras sobre la traza de autopista 25 se presentan a la altura de Parque Chacabuco y Flores. Por otra parte, en Delepiane también siguen las demoras para transitar desde zona de Parque Avellaneda. Avanza lento el tránsito sentido hacia provincia. Recordamos, por otra parte, que siguen las demoras en Cantilo. Avanza muy lenta la circulación desde zona de Aeroparque y luego continuando por General Paz, sentido hacia el Riachuelo. Las demoras en General Paz, ahí se presentan a la altura de Villa Devoto, sentido al Riachuelo. Y también hay tramos que presentan demoras sentido al Río de la Plata. Las demoras habituales de la hora para regresar a casa también en autopista Perito Moreno, autopista del Oeste y también lo que es Puente Pueyrredón y Puente de la Noria. En cuanto a los servicios, el Tren de la Costa, recordamos que ya restableció su servicio ya que finalizaron las obras pluviales en San Isidro. El resto opera a horario. La actualidad del ámbito nacional, designaron al subsecretario de Relaciones Financieras Internacionales. El gobierno designó al doctor Martín Edgardo Tolivia en el cargo de subsecretario de Relaciones Financieras Internacionales de la Secretaría de Finanzas del Ministerio de Economía, según se indicó este miércoles a través del boletín oficial. La citada subsecretaría resulta estratégica para los vínculos económicos internacionales y la gestión de la deuda externa, mientras que se informó que Tolivia se desempeñaba como director nacional del proyecto con financiamiento externo bilateral desde que fue nombrado en noviembre de 2024. Acudir al lugar, según informó la Agencia Nacional de Noticias de Líbano. A pesar de los llamados libaneses para detener los ataques, de frágil cese al fuego que entró en vigor el mes pasado, los ataques israelíes han continuado hasta el día de hoy. Respecto a los deportes, fútbol, el astro uruguayo del Inter Miami de Estados Unidos, Luis Suárez, admitió haberse equivocado al criticar al entrenador argentino de la selección charrúa, Marcelo Bielsa, a poco más de un mes de lo que será la Copa del Mundo de Estados Unidos, México y Canadá 2026. La selección de Uruguay debutará el próximo lunes 15 de junio en el Mundial ante Arabia Saudita y para dicha cita internacional, aún el director técnico Bielsa no definió los 26 convocados para defender la camiseta charrúa. La temperatura en este momento es de 14 grados 6 décimas, humedad 80%, se esperan chaparrones para el resto de la jornada.

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1: Damos comienzo a la segunda hora de La Vuelta, claro que sí.

0: Y me encanta que ya son 8 minutos de las 7 de la tarde. En una tarde que está fresca, es cierto, sí, es verdad, estamos en esa situación, 14 grados 6 décimas, así que es lo que estaba esperado para esta altura del día.
1: La lluvia
0: se llevó la humedad bastante.
1: Es poco para lo común. Va a seguir lloviendo.
0: Va a seguir, se va a cumplir.
1: Siguen tomando entonces las medidas de precaución.
0: Claro, que los vientos siguen mañana, así que sigue la cuestión de estar, es verdad, la precaución con el tema de lo que pueda volarse, de lo que no tapar las rejillas, ni ningún desagüe, por favor. Así que eso. Estar atentos antes que nada, y también estar atentos a votar las canciones del ABC de la música, por supuesto, ya que está.
1: Pueden votar
0: a través de las redes sociales, por ejemplo, @FMFederal995, vas a Instagram, ves las stories y tenés ahí para votar directamente. También, si no, WhatsApp, claro que sí. Saludarnos y demás. Que de hecho, mira, tenemos saluditos de los oyentes, nuestros queridos oyentes que fueron mandando al 1137001121. El saludo por acá teníamos, mira, de Mavantes, Guso Uviña, nuestro amigo, que nos dice: buenas tardes, Robalefer, Charlie Martí. Todos nos saluda, dice todo ese gran
1: buenas
0: equipo.
1: Tarde,
0: sí, siempre está presente. Él dice: espero estén teniendo una exitosa jornada, dice. Y su frase de hoy es: los pequeños detalles provocan grandes recuerdos. Y es cierto,
1: sí,
0: eso.
1: Es verdad.
0: La verdad que es una gran verdad eso. Qué lindo, Gus. Es cierto, por eso está lindo. Es lindo tener detalles con la gente y obviamente recibirlos también, ser atento. Decís, ay, mira qué bien. Y te hace la diferencia, te cambia el día muchas veces eso. Como decís, ay, qué buena onda. No sé, en un sentido.
1: O la percepción de la otra persona también te cambia.
0: Es verdad, es cierto.
1: Son buena onda.
0: Te ayudo con tal cosa. Es otra cosa. Algún vecino, alguien que de repente, ay, te ayudo con una bolsita, con algo que están cargando pesado. Pequeños gestos que hacen que uno cambie, ¿viste?
1: Exactamente.
0: Sí. Así que bueno. Está bueno eso. Saludamos a Piti también de Mendoza, que nos mandaba su saludo, como siempre, saludando a sus novias. Y también, imagino que estará decidiendo qué canción elegir del día de hoy. Que seguimos
1: pero,
0: ahí.
1: Por si tienen dudas,
0: hay que repasar.
1: Hay que refrescar la memoria.
0: Hay que refrescar la memoria, exactamente. El primer tema es hermoso, es tremenda balada desgarradora, que es Without You, de Air Supply.

La verdad que me encanta. ¿Qué les puedo decir? Es un gran tema. Es un gran tema. Pero también tenemos otro que es de los Beatles, que es With a Little Help from My Friends.

0: son los Beatles, así que puede ser una gran opción para votar el día de hoy. Sí, es un clásico de aquellos, pero sí, también es un clásico de época, sí, de los 2000, 2000, uno se siente a la adolescencia. Eso, el punk pop, ahí está, que tanto 2000. Estaba en los 2000, Green Day de repente también, sí. Esa
1: Blink
0: cosa,
1: 182,
0: Blink 182, claro, Oplin, todo,
1: Smash, hay un montón.
0: Todo eso en esa época, uno estaba en rebelde y bueno.
1: Y en esa.
0: Y en esa, y en los pósteres, la
1: aparte
0: habitación.
1: Todo era medio punk. Sí. Era como se hacías también, como que hip hop algo, estaba, también era medio tipo Limp Bizkit, también.
0: Sí,
1: estaba
0: también,
1: medio rockero,
0: es cierto. El punk estaba atravesando todo en esa época, es cierto, sí, lo que decís, porque me acuerdo, bueno, sin ir más lejos, Avril Lavigne, sí, era como esa estética de una punk, que no era un punk.
1: Era punk, era como una Britney, pero punk.
0: Sí,
1: era una,
0: porque ella se ponía las cosas buenas. Era punk. Barbie emo, sí, sí. Así que sí, era parte también, y uno estaba en esa estética, y qué sé yo. Era una época, así que vamos a escuchar What You Bad, The Offspring.

0: Levanta la energía este tema, no sí, se puede negar. Es así. Pero tenemos una power ballad ahora también, sí. Que la verdad es de las mejores, me parece. Esta banda que tiene muchas power ballads, tiene varias.
1: Creo que voy por acá.
0: Y me parece que sí, tenemos la opción de votar a Aerosmith con What It Takes.

0: esta canción o cualquiera de las otras, tranquilamente, la opción favorita, nos mandás al 1137001121 tu mensaje contándonos cuál es la canción favorita para vos.
1: Y la que gana
0: suena al final del programa.
1: Claro que sí.
0: Así que estamos con todo, ya seguimos con más.

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1: Bienvenidos a una nueva edición de Deportes en La Vuelta. Hoy vamos a estar actualizando las novedades del fútbol argentino y del fútbol internacional, como también repasar lo que va a ser el cierre de esta fecha de Conmebol Libertadores y Sudamericana. En cuanto a las noticias locales, tenemos que se confirmó el parte médico de Bray. El arquero de Boca se realizó estudios médicos tras salir en camilla ante Barcelona de Guayaquil y se descartó cualquier problema muscular. Aunque está en duda su participación para los octavos de final del torneo Apertura, hay optimismo que pueda jugar este sábado ante Huracán. En Europa también hay novedades porque hubo una nueva pelea en el Real Madrid. Tchouaméni y Valverde protagonizaron un nuevo altercado en el vestuario de Valdebás y el capitán Charrúa terminó hospitalizado. La nueva trifulca derivó en una seria disputa en el vestuario al final de la práctica de hoy, que terminó con una herida en la cabeza del uruguayo producto de una fuerte contusión. Y volviendo a Sudamérica, tenemos el cierre de la cuarta fecha de la Conmebol Libertadores. Desde las 19 horas va a jugar Platense con Peñarol. El Calamar necesita un triunfo ante el equipo uruguayo en Vicente López para clasificarse a octavo de final con dos fechas de ante. Campos Maras, Coquimbo Unido recibe a Universitario en el estadio Francisco Sánchez Rumoroso. A las 21:30 horas, Independiente de Medellín recibe en Colombia a Flamengo en el estadio Atanasio Girardot. Cerrando esta cuarta fecha de Libertadores, Junior contra Cerro Porteño, también en Colombia, en el estadio Romelio Martínez. Pero también vamos a tener acción en la Copa Sudamericana, porque a las 19 horas juega Boston River contra Millonarios en el estadio Centenario. También en ese mismo horario va a jugar O'Higgins con Sao Paulo en el estadio El Teniente. Y desde las 21:30 horas en Bolivia, por el mismo grupo que River, Blooming se enfrentará contra Bragantino en el estadio Ramón Aguilera Costas. En simultáneo con este último partido vamos a tener el enfrentamiento en River, tras la dura derrota del Millonario ante Atlético Tucumán del último y el cuestionado triunfo frente a Bragantino una pasada por Copa Sudamericana. El equipo dirigido por Coudet vuelve al plano internacional con su visita a Carabobo en Venezuela desde las 21:30 horas. El director técnico decidió preservar algunos titulares de cara al duelo de octavos de final del torneo Apertura ante San Lorenzo del próximo domingo, aprovechando que cosechó 7 puntos en las primeras 3 fechas del torneo internacional. Y con esto nos despedimos en esta edición de Deportes en la Vuelta. Los saluda su anfitrión, Constantino Moracafiero, y les deseo una bonita tarde.

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2: Horas 32 minutos, temperatura de 14 grados, una décima, humedad 87% y cielo cubierto. Momento de repasar el estado del tránsito y de los servicios. Se registran demoras para transitar en lo que es la traza de Cantilo, siguen los retrasos desde Altura Aeroparque y luego continuando por General Paz, donde avanza lento el tránsito sentido hacia el Riachuelo, hasta Altura Panamericana aproximadamente. Luego la circulación se hace fluida en la traza de General Paz. Algunas demoras todavía se presentan a la altura de Liniers, mano al Riachuelo, pero en el resto de la traza hay buena circulación. Hay que tener en cuenta, en autopista 25 de Mayo ocurrió un siniestro sentido a Liniers, altura Tacuarí, carril derecho se encuentra restringido, provoca algunas demoras en la zona. También en zona de lo que es Zapiola y Bedia se mantiene cerrado el puente sobre General Paz y esto tiene que ver con un evento deportivo del día de hoy. Luego en Paseo Colón e Independencia está restringido el paso vehicular en ambas arterias debido a un siniestro vial. También hay que recordar que ya se está presentando todavía algunas demoras para transitar en Delepiane, sentido hacia provincia, y esto tiene que ver con las obras que se están realizando en las colectoras. Así que precaución y paciencia quienes transitan por Delepiane, porque avanza lento el tránsito desde Altura Avenida Escalada en adelante para empalmar después con autopista Riccieri. Respecto a los servicios, recordamos que la línea A de subtes, estación Piedras, se encuentra cerrada por obras de renovación integral, también la estación Tribunales de la línea D, mientras que el Tren de la Costa ya restableció su servicio y finalizaron ya las obras fluviales en San Isidro. Como siempre, toda la información del tránsito suministrada por la Policía Federal Argentina, Ministerio de Seguridad Nacional.

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0: nos pone en situación de... Viste, me encanta porque eso quiere decir que nos traes novedades, que nos traes historias a veces también, historias curiosas. Y en este caso son novedades musicales, sí.
1: Sí, tenemos lanzamientos.
0: Es verdad, pero está seguramente, claro, está cargado y aparte tiene su trasfondo ahí porque son figuras importantes de la música.
1: Exactamente.
0: Sí,
1: me vamos a arrancar con la señora Madonna.
0: Claro.
1: Mira, yo les dije que venía.
0: Yo la estaba esperando a ella, sí, sí. Lo sentí. Dije,
1: lo presentiste.
0: Viene Madonna.
1: Cuando yo dije primerísima figura.
0: Sí, dije, es ella, es la reina total.
1: Justa girl. Bueno, sí, ¿qué sucede? La semana pasada habíamos escuchado un pequeño adelanto que ella había lanzado.
0: Sí, es verdad.
1: Para este nuevo álbum que se va a llamar Confessions of the Dance Floor, segunda parte. La primera parte es el álbum del 2005, que acá lo hablamos.
0: Claro, que había pasado su tiempo y todo.
1: Había pasado
0: un gran álbum, por cierto. Sí,
1: creo que uno de los quizás así bien, después le fue bien con sus otras canciones. Y otros álbumes, creo que ese fue un boom.
0: Sí, tiene más así de los éxitos, de los últimos éxitos de ella, me parece que vienen un poco ahí.
1: Sí, sí. Exactamente. Sacó una nueva canción, que es la primera, o sea, no es el primer sencillo, pues ya habíamos escuchado el anterior, que era así como un poco, I Feel Good se llamaba, y era bastante electrónico.
0: Ah, bien, sí, sí.
1: Este también es un poco electrónico. Lo hace junto a la señora Sabrina Carpenter.
0: Ay, me gusta esa dupla. Cuando la vi a las dos ahí en el show.
1: En el Coachella.
0: Puede ser que sea eso también. Las dos son bajitas, digo, sí.
1: Como que coreo, todo combinaba muy bien.
0: Claro.
1: Estuvieron muy bien. Bueno, exactamente, estuvieron ahí en lo que fue el Coachella. Hicieron ahí como un par de... Hicieron Like a Prayer. Y a su vez adelantaron un poquito de este tema que vamos a escuchar ahora. Se llama Bring Your Love. Así que lo escuchamos.
0: Bien.
1: ¿Parece?

0: hit, no hay lugar a dudas, porque sí. toma cosas de otros hits, ¿viste?
1: Sí, sí, se siente ahí como un sampleo de Vogue.
0: Sí.
1: Lo que hablábamos fuera del aire, me es similar al nuevo tema de Lady Gaga sí. junto a Dolce, que hicieron para la película El Diablo Viste la Moda 2.
0: Es verdad.
1: La verdad que es tan similar. Pero bueno, la verdad es. Me parece bueno. que está bueno.
0: Sí,
1: igual.
0: Sí, sí, sí, nos gusta.
1: Este álbum lo vamos a conocer en su totalidad recién el 3 de julio. Así que.
0: Ah, bueno. Quizá vamos conociendo canciones.
1: Así.
0: Claro, los lanzamientos. Sí, está bien, está bien.
1: Así que bueno, vamos a pasar a nuestro próximo lanzamiento y acá a vamos ver. A hablar un poco de la banda Maroon 5, ganadora claro. de 3 premios Grammy, gran banda. Va a estar en nuestro país. Paréntesis,
0: ah, mira, ¿no?
1: no
0: sabía.
1: Sí, va a estar en nuestro país bien. El 3 de septiembre de este año en el Hipódromo de San Isidro.
0: Bueno, bien.
1: Ahí el datito. Si están interesados, sí, sí. hay entradas en All Access. Así que, bueno, él justamente, ellos justamente.
0: Cada uno piensa en él.
1: Sí.
0: sí, sí, es cierto, pero bueno.
1: Exactamente. No, pero la banda lo que hizo ahora es sí. lanzar esta nueva canción inédita.
0: Ajá.
1: Como una versión deluxe de su último álbum que lo lanzaron el año pasado, que se llama Love is Like. Y están a full con esta gira de este álbum. Por eso en ese contexto vienen a nuestro país en septiembre.
0: Perfecto.
1: Pero como eso, para una cosa.

0: Bueno, muy él, ¿no? Muy, muy sí. Manu Five. Está bien, es para su público seguramente. Estaba ahí
1: Así como Justin Bieber tiene problemas con la gente de nuestro país. Bueno, Amy tiene problemas con Chile.
0: Con Chile dijo
1: con
0: cosas.
1: Con Chile dijo cosas poco acertadas que salieron por el micrófono y bueno, y quedó así como marcado.
0: Claro.
1: Sin contar sus últimos escándalos de la vida privada, que también lo comentábamos fuera del
0: aire. También es cierto.
1: Que bueno, parece que él está pareja y no era muy fiel. Y bueno,
0: algo de eso también.
1: Algo de eso hay.
0: Y también participó en distintas ficciones. Estaba viendo acá en American Horror Story estuvo, por
1: ejemplo.
0: Mirá,
1: que ahora se viene la nueva.
0: Sí, sí. Así que bueno, sí, en algunas películas también. Así, yo lo digo, ay, la cara de él aparece en alguna peli. Y digo, para, él lo cantaba. Digo,
1: es él.
0: Es él.
1: Sí, es él.
0: Es Adam Levine. Claro.
1: Y ahora les traigo otro lanzamiento que es un full lanzamiento, pues es un artista nuevo, con una banda nueva.
0: Me interesa ver
1: que... Pero es hijo,
0: sí.
1: Porque acá es así.
0: Ah, bueno, está bien, sí, sí.
1: La vida está llena de Nepo Babies.
0: Y le dieron la posibilidad y le abrieron la puerta.
1: Exactamente.
0: Bueno, está bien. Bueno, a ver si es talentoso, por ahí sí.
1: Mira, parecido a otras cosas que hemos escuchado del padre, más específicamente del padre y el tío, porque estoy hablando del hijo de Liam Gallagher.
0: Uy, mirá.
1: Esta banda Oasis muy,
0: claro.
1: muy convocante en nuestro país. El año pasado estuvieron tocando acá en River.
0: Total.
1: ¿Qué sucede? Ahora se lanza como músico el hijo, que es Jen, no sé cómo se lee, para mí es Jen, algo así.
0: Puede ser.
1: Que bueno, tiene su propia banda que se llama Milanelle.
0: Milanelle, no es Milanesa, Milanelle. Es Milanelle.
1: Y parece que va a sacar un EP debut, o sea que un EP es ahí como.
0: Ahí está como un temita.
1: No, es como una especie de disco, pero sí, con poquitos temas.
0: Ah, está bien, un pequeño.
1: Sí.
0: Se parece al padre, al tío.
1: Sí, no, hay algo.
0: Es muy de la familia,
1: es
0: la ceja
1: muy de la
0: gruesa,
1: familia Gallagher, muy.
0: Claro, el peinado hasta tiene de su familia.
1: Todo.
0: Es que se ve que siga. Sí,
1: este EP se va a llamar Maisley Means. Y vamos a conocer ahí como el primer adelanto de esto. Todavía no tenemos fecha de estreno. Prestenle atención porque se parece mucho a Oasis.
0: Ah, bueno.
1: Va por esa línea. Y lo escuchamos. Opportunity Erasing.
0: A ver.

0: No podemos dejar de ver las imágenes de este Jim Gallagher, de su primo Lennon Gallagher, que también se ve que está ahí en el ambiente de la moda, aparentemente.
1: Sí.
0: Y vemos imágenes de ellos, son muy parecidos
1: a sus padres.
0: Sí.
1: Son iguales.
0: Sí, sí, muy parecidos.
1: Esa gente no se ha reproducido, se ha fotocopiado.
0: Claro.
1: O sea, están, pero iguales.
0: Da impresión porque decís, bueno, hay una nueva generación,
1: sí.
0: Y se repite un poquito, nada más que ellos se llevan bien. Decís.
1: Sí, ellos se llevan bien, los primos se llevan bien, a diferencia de, bueno, los hermanos Gallagher, que han sabido tener sus diferencias y se hicieron públicas. Pero no, parece
0: más personal. Vamos
1: sí,
0: a ver.
1: Puede ser.
0: Tiempo sí.
1: Pero ahora les traigo de vuelta, vamos a hablar a las primeras figuras, gran banda.
0: Ay, a ver.
1: Banda número uno. Ya acá habíamos hablado hace un tiempo que se venía material de esta banda. Hablamos de que hay mucho rumor, que si bien en nuestro país, si no viene nuestro país, todavía no hay nada de eso. Pero lo que sí tenemos ahora es un adelanto de el nuevo disco de los Rolling Stones.
0: Uy, sí, escuché. Bueno, ya lo habías, creo, mencionado en algún momento.
1: Sí, lo habíamos hablado.
0: Que decís, ay, han grabado de vuelta. Decís, bueno, bien, porque la verdad que ellos siguen activos y siguen a full, la verdad. Y uno dice, bueno, seguirán su camino por lo de siempre, imagino, por los... su estilo clásico, ¿o no? No
1: sé. Sí, van a seguir por su estilo.
0: Bien.
1: De hecho, estos dos temas que vamos a escuchar son bastante... La línea de los Rolling Stones no traje nada que uno
0: me parece
1: escuche
0: muy bien.
1: Día...
0: No, no metieron electrónico,
1: no,
0: nada extraño, no.
1: Nada
0: bueno,
1: raro,
0: bien,
1: nada
0: bien,
1: raro.
0: Bien.
1: El álbum en su totalidad lo vamos a poder escuchar recién el 10 de julio. Va a contener 14 canciones. Esto es lo nuevo después de su aclamado álbum Hanky Diamonds del 2023. Tienen el mismo productor, este nuevo disco... Este disco que tiene un Grammy en su haber. Datitos, perlitas que va a contener este nuevo material es que van a haber muchas colaboraciones con diferentes artistas. La idea es juntar todo lo que es toda una generación, estoy un poco rockera, capaz bandas más actuales, bandas más contemporáneas a ellos, pero hacer un mix de eso. Por otro lado.
0: Bueno, en eso sí innovaron, que de hecho. Varias bandas e intérpretes están haciendo esto de hacer la colaboración hace tiempo ya, acá en Argentina, en Estados Unidos, por todos lados. Así que en esas sí se sumaron, no en el electro, por suerte, pero sí en el tema de hacer colaboración con artistas quizá más actuales. Está bueno eso por ahí para sumar público nuevo, a lo mejor, aunque los Stones se escuchan por ser los Stones, imagino las nuevas generaciones también dicen, a ver, quiero escuchar los Stones, pero es una manera también de entrar.
1: No hay tanto... O sea, si bien hay alguna que otra banda que es un poquito más acá en el tiempo, son también primerísimos nombres.
0: Ya está consagradísimo, claro.
1: Otra de las cuestiones que tiene, así como datito simpático,
0: lindo
1: para tener en cuenta, es que las baterías son de Charlie Watts. Si bien él falleció en el 2021, a los 80 años, llegó a grabar estas baterías, así que el disco, la verdad que está compuesto por lo que sería la banda original. Y si les parece, vamos a escuchar primero el primer tema y después les sigo contando más datitos de este nuevo álbum que sale recién el 10 de julio. Así que escuchemos In The Stars de los Rolling Stones.

0: Un poquito más popera.
1: Es otro ritmo.
0: Es más mi onda.
1: Está bueno. Así que...
0: Pero va otra canción que por ahí sí vas más por otro rumbo.
1: Va más por otro rumbo, otro tema que tengo para comentarles. Pero sí, antes de eso vamos a decir el nombre del disco. El disco se va a llamar Foreign Tones. De este disco, bueno, el señor Paul McCartney.
0: Ah, bueno.
1: Primera figura.
0: Grandísimo. Un poco lo que, no digo lo que esperaban los fans, quizás ni se imaginaban una dupla así. Uno ni se imaginaba, pero la verdad que de existir me gusta que exista, la
1: Totalmente.
0: Verdad.
1: Han pasado 85.000 años, sí, pero sucedió.
0: Real. Ha sucedido después de tanto tiempo.
1: Después también van a colaborar con el señor Robert Smith, cantante de The Cure, sí, emblemático.
0: Sí, también.
1: Primera figura. Van a también colaborar con Chad Smith, que participa, es integrante de los Red Hot Chili Peppers.
0: Bien.
1: Y por otro lado con Steve Winwood. Así que esto es lo que podemos esperar en este nuevo álbum. Si les parece, nos despedimos escuchando.
0: Bien.
1: Este tema se llama Raw and Twisted, que es el segundo adelanto de este nuevo disco de los Rolling Stones, y dejamos los lanzamientos hasta acá, hasta la semana que viene.
0: Espectacular, me encantó. Vale, vamos a escucharlo entonces y ya seguimos con más.

0: rock'n'roll total, absoluto, me encanta, bien, bien, bien. En un momento, viste, yo no soy muy rockera, ya sabemos, pero en algún momento...
1: No, pero Ataque te gusta.
0: Ataque me gusta, eso fue mi gusto desde adolescente, que era, lo seguía a todos lados, qué sé yo. Pero tengo ahí mi gustito rockero, que aparece cada tanto, pero admito que los Stones por ahí no los escuché tanto. Es un poco, no hay que hacer esto del famoso Boca River, Beatles o los Rollins.
1: Ah, pero está mucho.
0: Pero está y un poco sucede, acontece.
1: Sí.
0: En mi casa se escuchaba más los Beatles. Pero no es que estaban en contra de los Stones ni nada, no. Simplemente como que había un gusto más hacia los Beatles. Y había discos de los Beatles y cosas de los Beatles. Entonces se apuntó más a eso.
1: Más a mano eso.
0: Claro, me crié más con eso.
1: Mi casa funcionaba al revés.
0: Al revés, claro.
1: Mi casa
0: ahí
1: funcionaba
0: está.
1: Al revés. Yo los Beatles, que me encantan, de hecho, que la paz me gustan más que los Rollins.

0: los autodescubrí que... en la adolescencia.
1: Claro, uno y, por
0: pero
1: búsqueda.
0: En mi casa no.
1: Claro, porque no en la casa de uno a veces uno empieza a tener ahí, decís, bueno, empiezo con esto y tenés los Beatles o sí. lo que tengas, o los Rolling en tu caso, y después por ahí vas buscando más. Yo recién ya ahora, mira, por lo grande que estoy, digo, bueno, ojo, escucharía algo más conscientemente de los Stones, más allá de lo que haya escuchado por...
0: Sí, porque tiene
1: claro,
0: demones.
1: Más allá de los éxitos que conocemos y que se han escuchado
0: no
1: en rankings.
0: No es cualquier banda, es la banda.
1: Claro, y lo que me gusta lo que escucho.
0: Y las
1: la
0: películas, no sé, está bien, a nosotras nos gusta mucho el cine.
1: Sí, también.
0: Supongo
1: también,
0: que la gente se habrá dado cuenta de
1: claro.
0: eso.
1: Claro.
0: Pero, por ejemplo, yo no sé cuál será, cuál tiene su director favorito, preferencias.
1: Sí.
0: Uno de los míos es Scorsese y usa muchísimo claro, la música
1: usa,
0: de
1: ¿no?
0: los
1: sí,
0: Stones.
1: Sí, sí, es verdad.
0: Y a mí me encanta, es como, me parece una...
1: Claro, justo los dos, así sí. que sí, tenés el cine y la música unidos sí. en una sola producción. Pero ya son las 20, vamos a correr a votar, ya es momento de votar
0: rapidito.
1: Y yo
0: voy
1: rapidito.
0: A seguir la línea rockera, voy sí, a votar sí. Aerosmith.
1: Muy bien.
0: Sí.
1: Y muy bien.
0: Tiene, ¿qué dice Charlie?
1: ¿Qué dice Charlie?
0: Él también.
1: Él también vota Aerosmith. Yo, mira, voy a irme para el lado Air Supply, estoy sentimental.
0: Igual es un temón.
1: Es
0: sí.
1: un temón.
0: Without you.
1: Por acá, Guso Ubiña nos dice, ellos son grandes cantantes, no sé si estás refiriendo, dice, pero el tema lo escuché por varios intérpretes, incluido en castellano por mis amados Ildivo, claro.
0: Ah.
1: Así que voto el tema uno, que es Air Supply, ahí somos
0: mirá,
1: dos con Gus.
0: Mirá.
1: Me encanta, no sabía que el Divo tenía una versión.
0: Yo tampoco, y eso que en mi casa se escucha el
1: claro.
0: Divo. Claro. A mi hermana le gusta.
1: Está bueno, la verdad, las versiones que hacen ellos, pero esta no la había escuchado.
0: Estuvieron hace poco en otro país, el Divo.
1: Ah, no sabía.
0: En el Movistar Arena.
1: Mirá qué bien.
0: Mi hermana
1: me enteré que es cerquita, mira. Aparte. Qué bueno. Pero bueno, también está la versión de María Carey, que ya
0: claro
1: hemos
0: que
1: dicho
0: sí.
1: al comienzo.
0: Yo
1: vamos...
0: recuerdo más esa, me
1: claro,
0: parece.
1: Esa la tenemos recontra de nuestra época. Air Supply es un poco anterior, pero bueno, vamos a ver qué votaron en las redes sociales.
0: A ver
1: qué hay. Hay de todo. Bueno, los Beatles tienen ahí su 14%. Ojo, ahí sutil,
0: ha
1: con poquito, pero ha recibido
0: apoyo.
1: su me gusta, digamos, claro. Offspring también tiene ahí 14%.
0: Apa.
1: A Air Supply no le fue bien, Gus.
0: No.
1: No nos fue bien con Air Supply, pero bueno, quedamos nosotros dos. Pero a Aerosmith le ha ido muy bien, tiene 5 puntos en su haber. Mirá qué bien que le fue,
0: Charlie,
1: pero por goleada han ganado. Así que bueno, nos vamos con What It Takes de Aerosmith y nos reencontraremos mañana a las 6 de la tarde en La Vuelta. Chau, chau.
0: Chau.

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2: Veinte horas, 30 minutos, temperatura de 13 grados, 3 décimas, humedad 95%, cielo cubierto y es momento de actualizar la información del tránsito y de los servicios. Tenemos que mencionar que ya se liberó la circulación en autopista 25 de mayo a la altura de Tacuarí tras un siniestro. La traza se encuentra liberada y la circulación en este momento se encuentra fluida en autopista 25 de mayo en ambos sentidos de circulación. Por otra parte, también hay que tener en cuenta que en Zapiola y Bedia se mantiene cerrado el puente sobre General Paz debido a un evento deportivo. Lo que es Paseo Colón a la altura de Independencia, recordemos que allí ocurrió un siniestro que afectó a ambas arterias. En este momento ya Paseo Colón se normaliza, Independencia todavía se encuentra afectada debido a este siniestro ocurrido allí. Por otra parte, también hay que recordar que se realizan obras en distintos puntos de la ciudad de Buenos Aires, como ser, por ejemplo, en la colectora de Delepiane, y esto hace que se demore el tránsito sentido hacia provincia. Avanza muy lento la circulación de la autopista Delepiane desde altura Avenida Escalada hasta altura Murguiondo aproximadamente, como decía, sentido hacia provincia. La colectora a esa altura se encuentra restringida a la circulación. Tengan precaución y paciencia quienes transitan por autopista Delepiane. Los servicios, recordamos, la línea A de subtes está cerrada, la estación Piedras, por obras de renovación integral. De la línea D, la estación cerrada por obras es Tribunales. Mientras que tengan en cuenta que el tren de la costa ya volvió a operar tras la finalización de las obras pluviales en San Isidro. Como siempre, toda la información del tránsito suministrada por la Policía Federal Argentina, Ministerio de Seguridad Nacional.
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1: 21 horas en todo el país, temperatura de 13 grados 3 décimas, humedad 95%, presión 998, decimal 6 hectopascales. Vientos del oeste a 13 kilómetros en la hora. El cielo está cubierto, la visibilidad es óptima y comenzamos esta hora hablando del tránsito y de los servicios. Las demoras que continúan en la traza T de Lepiane desde altura Avenida Escalada, sentido hacia provincia, avanza lenta la circulación hasta altura Murguiondo aproximadamente, y esto tiene que ver con obras que se están realizando en las colectoras. Por otra parte, recordamos que ya se encuentra liberado el paso vehicular en autopista 25 de Mayo a la altura de Tacuarí, donde había ocurrido un siniestro sentido hacia Liniers. Ahora está totalmente liberada la traza y con buena circulación. Ya no quedan demoras prácticamente en las principales avenidas porteñas, así como también en las autopistas que comunican la ciudad con el Gran Buenos Aires. Recordamos que en Zapiola y Bedia se mantiene cerrado el puente sobre General Paz debido a un evento deportivo. En Independencia, altura Paseo Colón, recordamos también la traza de Independencia todavía está afectada tras un siniestro. Y también en autopista Ilía van a realizarse obras a partir de las 22 que tienen que ver con tareas de repavimentación. Así que lo que es el enlace con el Paseo del Bajo sentido al norte y el ingreso de Salguero al centro se encontrará cerrado de hacerse estas obras que están sujetas a los cambios climáticos. Respecto a los servicios, la línea A de subtes, recordamos, tiene cerrada la estación Piedras por obras de renovación integral. La línea D, Tribunales, está cerrada también por obras. Y el Tren de la Costa ya restableció su servicio porque finalizaron las obras pluviales en San Isidro. La actualidad del ámbito nacional, el nuevo proyecto que el Ejecutivo mandará al Congreso. El presidente Javier Milei anunció el envío al Congreso de un nuevo proyecto para profundizar el régimen de incentivos para grandes inversiones. El primer mandatario sostuvo en la conferencia anual del Instituto Milken que la Argentina atraviesa un proceso de transformación basado en la desregulación económica, la reducción del Estado y la apertura de mercados, y revalidó el alineamiento que tiene Argentina con los Estados Unidos. En el ámbito internacional, Israel y Líbano celebrarán la tercera ronda de conversaciones en Washington el 14 y 15 de mayo. Ambos países celebrarán una nueva ronda de conversaciones directas en Washington la próxima semana en medio de un frágil alto al fuego prolongado, informaron funcionarios del Departamento de Estado de Estados Unidos. Los embajadores de ambos países en Estados Unidos se reunirán cara a cara como parte de los esfuerzos mediados por Estados Unidos para lograr un alto al fuego duradero y un posible acuerdo de paz entre ellos. Deportes, fútbol. River tendrá un importante encuentro por la cuarta fecha de la Copa Sudamericana cuando visite a Carabobo de Venezuela en un partido clave.